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1: 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En Bésame son las
2: 7:56 p.m.
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1: Con mucho gusto, las 8:59 PM.
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0: Ya son las 6:06 a.m. Muy buenos días a todos los oyentes que están en sintonía y a todos los que a partir de este momento nos empiezan a acompañar. Les damos una cordial bienvenida a Bésame en la Mañana en este amanecer de hoy, jueves 20 de agosto del año 2026. A partir de este momento los estamos acompañando, agradeciendo por supuesto a cada uno de ustedes que está ahí a través del dial 93.7, a quienes nos escuchan a través de la aplicación Bésame FM Radio, quienes están en la página besame.fm, quienes también nos sintonizan a través de las diferentes aplicaciones de radio o páginas de radio, donde usted puede escuchar Bésame Pereira, o si usted es de los que tiene dispositivos Alexa o dispositivos Google, les deseamos un excelente día jueves. Buenos días, buenas tardes, buenas noches a quienes terminan el turno de la noche, a quienes empiezan a prepararse para salir de casa en este nuevo día. Les deseamos un excelente jueves. Son las 6:07 a.m. DJ Jonathan, muy buenos días. ¿Cómo amaneció?
1: Hola, Sebas. Buenos días. Feliz de acompañarlos en este día bonito, en este amanecer maravilloso, en este día que esperamos que esté cargado de muchas bendiciones para todos nuestros oyentes. Pues, ¿cómo amaneciste, Sebas?
0: Muy bien, gracias a Dios. Un buen descansito. Le decía extra micrófono que en las noches, después de una larga jornada, no hay nada como una buena duchita, un como jugoncito, dice mi mamá. No, es un jugoncito corto y a descansar, y eso ayuda mucho. Obviamente usted no se va a quedar ahí 10 minutos en la ducha malgastando el agüita, sino un chapuzoncito, y eso libera un poco pues las tensiones del día.
1: Sí, totalmente, porque bueno, digamos que en el transcurso de estos días, hace un par de días, pues venimos también nuevamente con temperaturas bastante altas.
0: Sí, señor.
1: Y digamos que con nuestra labor, que nos tenemos que mover para aquí, para allá, hacer tantas cosas, estamos ayudando. Entonces, digamos que sudamos un poco también. Uh-huh. Y ese tipo de bañitos, por decirlo así, en la noche antes de acostarnos, pues nos ayudan muchísimo, por lo menos para que el cuerpo pueda descansar de buena manera.
0: Así es, esa es la intención de esa duchita corta en la noche, para uno estar más relajadito a la hora de descansar. 6:09 a.m. Recuerden que el WhatsApp de Bésame es el 301-1642-937.
1: Y a partir de hoy ustedes van a volver a disfrutar de Bésame en la Mañana, con tema del día, con mucha información, con la buena música romántica, para que ustedes estén conectados con nosotros. Ya tenemos también plataformas digitales, streaming, ya nos pueden escuchar desde el exterior. Así que bueno, ahorita en contados minutos estaremos compartiendo también un video a través de nuestras redes sociales y más, para que pues bueno, todos los oyentes del exterior que de pronto no nos habían podido escuchar durante todos esos días, pues ya sepan que hemos vuelto y que ustedes ya van a disfrutar de nuestra programación habitual.
0: Así es, 6:09 a.m. Buenos días, escuchas Bésame en la Mañana en este amanecer de hoy, 20 de agosto. Sigamos recordando más canciones. Por acá llega Lolita y la canción Amor, Amor. Esto es Bésame en la Mañana.

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0: Son las 6 de la mañana, 21 minutos. Buenos días con Bésame, la emisora que te enamora. Buenos días para todos los oyentes que apenas llegan a la sintonía, que disfrutan de estas canciones inolvidables que jamás pasarán de moda y que siempre ustedes van a recordar aquí desde Pereira para todo el mundo, porque también nos pueden escuchar a través de www.bésame.fm, nuestra página web, y también a través de nuestra aplicación Bésame FM Radio. Tenemos mucha información para compartirles durante toda esta mañana. Buena música, buenas canciones, pero antes, como es costumbre, lo primero que debemos hacer es agradecerle a Dios por la vida, por la salud, por una nueva oportunidad, por todo lo bonito y maravilloso que siempre pone en el camino, por nuestra familia, nuestros seres queridos, pero a la vez también que sea un motivo para poner en consideración también nuestras peticiones. Por eso los invitamos para que ustedes en ese momento se dispongan un momento, saquen un instante a partir de ese momento y acompañen a Sebas con la oración del día aquí en Bésame en la mañana.
1: Padre, del Hijo y del Espíritu Santo. Amén. Amado Dios, en este nuevo día pongo mi vida y la de mis seres queridos bajo tu cuidado, agradeciéndote por regalarnos la oportunidad de despertar y comenzar una nueva jornada con fe, esperanza y confianza en ti. Te pido que nos acompañes en cada paso, que llenes nuestro corazón de tranquilidad, fortaleza y alegría, que nos protejas de todo peligro y nos concedas salud, bienestar, prosperidad y motivos para sonreír. Bendice nuestros hogares, nuestros proyectos y cada decisión que tomemos. Abre caminos donde parezca no haberlos. Permite que este jueves llegue cargado de oportunidades, buenas noticias y grandes bendiciones. Quédate siempre a nuestro lado. Renueva nuestras fuerzas cuando nos sintamos cansados. Y ayúdanos a mantener la fe, aun cuando las cosas no salgan cuando lo esperamos. Gracias, Señor, por tu amor infinito, por escuchar nuestras oraciones y todas las bendiciones que ya has puesto y seguirás poniendo en nuestro camino. Amén.
0: Avanzamos en la mañana de este jueves cargado de mucha información, de buena música romántica para que ustedes no se despeguen un solo instante de Bésame en la mañana.
1: Son las 6 de la mañana con 24 minutos. Le recordamos a todos los oyentes el día de hoy, el pico y placa. Hoy pico y placa le corresponde, ya le voy a decir por acá, oye Jonathan, que se me perdió la información.
0: Hoy es impar, sí.
1: Recordemos que por estos días, de una manera muy provisional, hay la restricción del pico y placa aplica de la siguiente manera. Recuerden que para el día de hoy le corresponde a los dígitos impares, a los carros particulares impares, es decir, 1, 3, 5, 7 y 9. Son los que no podrán circular en toda la ciudad desde las 8 de la mañana hasta las 6 de la tarde, para que lo tengan en cuenta. La restricción vehicular no aplica para las motocicletas, pero sí aplica para todos los vehículos particulares, incluidos los híbridos o vehículos eléctricos. Recuerden, de 8 de la mañana a 6 de la tarde.
0: Ahí está entonces, para que ustedes lo tengan más que presente. Aplica para los vehículos particulares las placas que terminen en número impar. No pueden movilizarse en la ciudad de Pereira, en toda la ciudad de Pereira, desde las 8 de la mañana hasta las 6 de la tarde. Recuerden que las motocicletas están exceptas por el momento de ese pico y placa provisional que se está viviendo por esos días.
1: Así es, son las 6 de la mañana, 26 minutos. Que no se le haga tarde. Escuchas Bésame en la mañana. Aquí llega el señor Sergio Fascelli, la canción Contigo. Aquí está el DJ Jonathan y Sebas Ospina acompañándolos en este nuevo día. 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

0: Son las 6:36, escuchas Bésame en la Mañana, empieza ya a salir el solecito, empieza a acompañarnos los primeros rayos del Astro Rey para acompañar esta jornada de hoy, jueves 20 de agosto del 2026, por aquí saludando oyentes que están con nosotros, Lucely Zapata en Bogotá, Maritza Londoño, Luzma, también Gloria María Hoyos, Carolina Zúñiga en Londres, Luz Contreras, Luz Amparo Rotavista, María Cristina Santos, María Ramírez, Alexandra en Obando Valle, nuestra amiga Linda ahí en Samaria y Gustavo Romero, escuchando Bésame. 6:37.
1: Poblita de Panamá también la saludamos.
0: Sí, ¿cierto? Saludamos.
1: Ya nos saludaba por ahí. Saludito muy especial para allá en la distancia, que me imagino que estaba ahí en esa incertidumbre, sin poderlas escuchar todos los días y disfrutar de esa buena música romántica. Mil bendiciones para ella.
0: Son las 6:37, momento, vea, por acá nos saludan desde Segovia, España. Segovia, España. María José, ¿cierto? María José, sí.
1: Eres María José.
0: Es María José, sí. Me acordé de la canción de Juan Gabriel. Y Sandra Hurtado desde Nueva York también nos saluda a esta hora de la mañana en Bésame.
1: También tenemos amigos conductores.
0: Bien pueda, señor, bien pueda.
1: Saludo muy especial para mi gran amigo Alex. Alex, alias Niño, el hombre de la SF006. Ahí va en la buseta. Está haciendo recorrido el día de hoy en el transporte público con su hermano y está ahí disfrutando de la buena música romántica de Bésame. Para Alex, alias Niño, mil bendiciones ahí, toda la gente linda del transporte público.
0: ¡Qué maravilla! 6:38, bueno, momento para conocer hechos noticiosos que se han dado en las últimas horas y se lo contamos aquí en Bésame en la Mañana.
1: Bueno, mucha atención porque en Noticias Nacionales les contamos que el Gobierno Nacional publicó el decreto 1261 del 2026 con el que hizo oficial la declaratoria de emergencia económica por el terremoto que sacudió al país el pasado 10 de agosto. El anuncio se formalizó ayer miércoles con la publicación del documento por parte del Departamento Administrativo de la Presidencia de la República. Según el más reciente reporte de Medicina Legal, hasta el momento pues se cuentan 319 personas fallecidas por el terremoto, mientras que en afectaciones a viviendas e infraestructuras se tienen más de 54.000 familias y más de 115.000 personas, según cifras de la Unidad Nacional para la Gestión del Riesgo de Desastres. Ayer también pues se volvió a hablar el presidente de la República, hablando de la Estrella, manifestando de que, pues bueno, que el país lo construimos entre todos, que hay grandes gremios, obviamente, gremios privados, ayudas obviamente internacionales, y pues con el gobierno nacional y más, pues la idea es de reconstruir el país, las zonas afectadas, y que las personas que lastimosamente lo han perdido todo, que han perdido sus viviendas, que en ese momento de pronto pues están como, digamos que entre comillas a la deriva, en el sentido de pronto en cuanto a las ayudas y muchísimo más, ese tipo de ayudas se van a agilizar lo más pronto posible para que se puedan reubicar las personas que en este momento, por ejemplo, necesitan un techo para poder vivir y pues que cuentan obviamente pues con el apoyo de la presidencia o el gobierno nacional con todo ese tipo de subsidios y más.
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1: Mucha atención porque en más noticias les contamos que más de 180.000 estudiantes deberán esperar hasta octubre para presentar los exámenes que estaban previstos para septiembre. El IFEX anunció medidas especiales para evitar las afectaciones en los procesos de grado. La emergencia pues provocada por

0: de pronto de lugares donde normalmente pues estaban citados ya muchísimos estudiantes para poder saber dónde les va a tocar realizarlas en el mes de octubre.
1: Bueno, a esperar entonces los muchachos que hacen estas pruebas, las pruebas ICFES o Saber Pro, para el mes de octubre, mientras se soluciona esta situación, porque pues no hay aulas o instituciones educativas y universidades, digamos, con la posibilidad de tenerlos en estos lugares. Son las 6:41 minutos en esta mañana de jueves. 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
0: En noticias locales les contamos que la Secretaría de Infraestructura, en coordinación con la Dirección de Parques, informó que durante las últimas horas se han realizado intervenciones en las veredas y corredores viales donde se han presentado obstáculos que dificultan la movilidad y representan riesgo para las comunidades. Uno de los trabajos de mayor complejidad pues se desarrolló en la vereda del Gurrío, donde un árbol de aproximadamente 30 toneladas colapsó y tuvo que comenzar a ser removido por personal especializado y maquinaria. Por sus dimensiones, pues la intervención requiere de labores cuidadosas para fragmentar y retirar la estructura vegetal y posteriormente recuperar completamente la zona afectada. Y así también poco a poco, pues también mencionar que la alcaldía ha estado muy comprometida,
1: sí,
0: obviamente, con esa remoción de escombros de los diferentes lugares donde resultaron afectados, y pues digamos que poco a poco se le va viendo otra cara totalmente diferente a nuestra hermosa ciudad.
1: Son las 6:42 minutos en Bésame en la Mañana.
0: Y en noticias de pronto que no son como tan alentadoras, más de 1.300 familias cafeteras del departamento han resultado afectadas por el sismo del 10 de agosto, por el terremoto. La cosecha cafetera de Risaralda se encuentra en pie, pero la infraestructura necesaria para recogerla y procesarla quedó parcialmente comprometida tras el terremoto del pasado lunes. Esa es hoy una de las principales preocupaciones del sector cafetero departamental, que advierte que si no se adoptan medidas rápidas, los daños en las fincas podrían terminar afectando directamente la próxima recolección. Y es por el tema, obviamente, de los lugares donde normalmente se recogía o se recopila como que toda esa cosecha, y también pues bueno, las personas y los recolectores que también pues han resultado afectados en sus viviendas, en temas personales, para poderse movilizar hasta donde obviamente están las cosechas y más. Es que ahí es donde está entrando a jugar de pronto todos esos gremios para poder obviamente garantizar que esa cosecha se recoja de muy buena manera y no se pierda.
1: Bueno, ojalá cuando llegue ese momento o cuando se pueda resolver, que haya bonanza cafetera, que eso también hace que haya empleo y que pues bueno, muchas familias puedan subsistir a través de esta situación y de este hecho tan tradicional como es la recolección del café. Son las 6:44 minutos.
0: Y en información deportiva, ¿qué tenemos para contarle a nuestros oyentes?
1: Bueno, mi querido Jonathan y oyentes, ayer se jugó el partido de ida de octavos de final de la Sudamericana entre Santa Fe y River, que terminó 0-0. La vuelta se disputará en Buenos Aires, en donde pues la serie está abierta. Santa Fe no le pudo hacer daño a River, le faltó definición al cuadro local. Y hay que decir, en novedades del fútbol colombiano, ayer se jugaron dos partidos que estaban aplazados de nuestra liga. Ambos partidos terminaron 1-1, Águilas Llaneros y Cúcuta frente a Inter de Bogotá. Y otra de las novedades es que el campeonato se va a seguir jugando normal, como fue planteado desde el inicio, pero eso sí, ha cambiado el tema de la Copa. La Copa la van a jugar unas fases, va a tener unos cambios y se los vamos a contar más adelante.
0: Bueno, para que ustedes lo tengan más que claro y más que presente, para que, bueno, ustedes sepan también que el fútbol profesional colombiano se reactiva este fin de semana. O está activo, pero digamos que ya en propiedad todo este fin de semana pues se está reactivando en las diferentes plazas del país.
1: Son las 6:45 minutos en Bésame en la Mañana.

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2: 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En Bésame son las
3: 6:54 a.m.
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0: te acompañamos en tu despertar, en camino al trabajo con música e información en Bésame en la Mañana. Son las 7 de la mañana con 8 minutos, segunda hora de Bésame en la Mañana. Te estamos acompañando en este nuevo amanecer, en este despertar de hoy, 20 de agosto del 2026. Agradeciendo a cada uno de ustedes que sigue enviándonos sus mensajes, que nos siguen diciendo qué bueno volverlos a escuchar, qué bueno verlos, porque les hemos compartido un videito ahí en el estado de WhatsApp, lo pueden observar. Y bueno, y muchos mensajes de cariño. De nuevo les agradecemos enormemente por todas esas expresiones hacia con nosotros, hacia con nuestros hermanitos de Tropicana, durante todos estos días que hemos estado obviamente llevándoles información de primera mano para que ustedes se enteren de, bueno, todo lo que ha sucedido en el último tiempo o en los últimos días con todo lo que ya ha sucedido desde el 10 de agosto. Son las 7 de la mañana con 9 minutos. A esta hora, momento para escuchar la reflexión del día que nos entrega el DJ Jonathan, como es costumbre, y se la traemos por acá en Bésame en la Mañana.
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2: Hoy es un bonito día para agradecer. Hoy es un bonito día para levantar la cabeza. Hoy es una nueva oportunidad. Y si hay que empezar de cero, se empieza. Porque del otro lado de las caídas está la luz. Porque del otro lado de los miedos están las oportunidades. Y del otro lado de las heridas está lo más bonito esperándote.

0: Son las 7 de la mañana, 10 minutos en Bésame en la Mañana. Y bueno, hoy, como estamos retornando a nuestro espacio habitual de Bésame en la Mañana, hoy queremos que ustedes, amigos oyentes, nos envíen mensajes de positivismo. Yo sé que muchos de ustedes, sin saberlo, lo podemos de pronto presumir o de pronto ahí asumir que algunos de ustedes tuvieron dificultades del índole emocional, personal, perdieron algunas cosas, perdieron familiares, no lo sabemos. Pero hoy queremos que desde este momento empecemos a tomar un mensaje de positivismo. Como lo decíamos desde ayer, queremos levantar a nuestra ciudad de las cenizas, porque así se hace llamar, levantarla de estos días que hemos pasado tan difíciles. Por eso queremos que cada uno de ustedes, a través de nuestro WhatsApp Bésame, nos entregue un mensaje corto de positivismo. Eso es lo que queremos. Más allá de lo que están pasando o lo que hayan pasado, queremos mensajes de positivismo, porque esa es la mejor manera para nosotros levantarnos juntos y pues seguir disfrutando de esta hermosa ciudad como es Pereira.
1: Así es, porque muchas personas en este momento necesitan un abrazo, muchas personas necesitan una voz de aliento, y qué mejor que ustedes se lo transmitan a través de Bésame. Para eso estamos, desde el amor, desde la fe, la esperanza de que nos vamos a volver a levantar, que vamos a hacer nuevamente esa linda y hermosa ciudad que siempre nos ha caracterizado. Eso nos ha dejado una gran enseñanza. Uh-huh. Es que ante todo somos una ciudad cívica, una ciudad que ayuda, una ciudad que se preocupa por el prójimo, que quiere ayudar obviamente al que está al lado. ¿Y por qué no hacerlo con las palabras? Entonces, hoy, saque desde el fondo de su corazón esa frase de aliento, esa frase de amor, esa frase que motive a muchas de las personas que lastimosamente lo perdieron todo, para que tomen el día de hoy como una nueva oportunidad y entre todos podamos empezar nuevamente desde cero a resurgir y a conseguir todo eso bonito y todo eso tan maravilloso que siempre soñamos en nuestras vidas.
0: Así que los invitamos para que nos envíen esos mensajes positivos a través de nuestro WhatsApp Bésame 301-1642-937. Es un mensaje, no necesitan enviarnos un discurso, no, un mensaje positivo para que todos nos escuchemos y obviamente pues aporten de la manera, como lo decía Jonathan, a través de las emociones también ayudan a sanar heridas, no solo heridas físicas, sino heridas en el corazón y heridas en el alma, y esa es la mejor manera que podemos hacer desde Bésame, como lo hacemos todos los días, porque nosotros nos encanta promover el lenguaje del amor, el mensaje del amor, y esa es una de las formas para que ustedes también se sientan acompañados con nosotros. Así que esperamos entonces que participen en este día jueves aquí en Bésame en la Mañana. Son las 7:13.

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2: Son las 7 de la mañana, 24 minutos. Estamos en Bésame en la mañana en este día jueves, 20 de agosto del 2026. Aquí estamos volviendo a nuestro espacio habitual para acompañarlos desde hoy con una cara diferente, con una nueva oportunidad para soñar, anhelar, disfrutar de todas las maravillas. Y ese es uno de los buenos propósitos que debemos tener presente. Si estamos con vida es porque el de arriba nos da una posibilidad de darnos esa forma de seguir disfrutando de la vida, pero también aprendiendo de la misma. Y eso es lo que nos ha dejado esa lección después de lo acontecido el pasado 10 de agosto. Pero como hoy les hemos dicho a ustedes oyentes que nos envíen mensajes positivos, pues vamos a empezarlos a escuchar a través del 301-1642-937 y a leerlos también, porque yo sé que aquí también nos envían muchos mensajes escritos, pero también mensajitos de voz. Así que empecemos por acá escuchando a nuestros oyentes. Vamos a escuchar, por ejemplo, por aquí a nuestra amiga Rosita. Rosita, muy buenos días, ¿cómo estás?
3: Buenos días, Bésame. Buenos días, Sebas. Buenos días, Jonathan. De la pregunta de hoy, estamos nosotros todos muy agradecidos con el Creador del Cielo, que nos dio una oportunidad más de vivir y de reflexionar la vida, cómo la estamos viviendo y cómo la hemos vivido. Y darle muchas gracias, porque todavía nos dio una oportunidad más de vivir. Bueno, que Dios los bendiga, los quiero mucho. Bésame.
2: Tan bella, Rosita, muchas gracias. Gracias por tu mensaje. Qué bueno escucharte. Son mensajes así, mire, cortos.
4: No saben cuánto nos alegra poderlos escuchar, saber que están bien. Digamos, por lo menos con vida, con vida, salud, que es lo más importante. Sí, volvemos y les decimos, podemos haber perdido cosas materiales, cosas que nos costaron mucho trabajo, mucho tiempo, pero tenemos lo más importante, que es vida y que es salud, y que estamos rodeados de las personas que amamos.
2: De acuerdo.
4: Entonces, eso debe ser una motivación para todos los días salir adelante y seguir cosechando todos los éxitos que siempre soñamos, todo lo bonito que anhelan los oyentes de Bésame, que sabemos que es de corazón. Queremos que se cumpla de muy buena manera y qué bueno que ustedes puedan comenzar desde el día de hoy.
2: 7:27 minutos. Vea, Jacklis por acá en la pradera me dice esta frase y tiene razón: solo si se conoce el dolor sabrás lo que es la felicidad. ¿Saben que sí? Eso es una frase contundente.
4: Total. Y es muy bonito cuando, por ejemplo, usted dice, ve, ayer como estaba de mal y hoy como estoy de bien.
2: Sí.
4: O sea, es una motivación impresionante y sabemos que poco a poco lo vamos a ir logrando. Esto es un proceso, pero desde acá, desde Bésame, créanme que les mandamos toda la mejor energía y elevamos muchas oraciones a Dios para que a ustedes se les cumple todo eso maravilloso que siempre desean. Milton, un saludito muy especial para vos, mi hermano, nuestro compañerito también, que pues lastimosamente también sí Está afectado por ese terremoto. Dios lo bendiga siempre. Sabe que lo admiramos muchísimo, lo molestamos impresionantemente, sí, pero lo molestamos porque es una forma de mostrarle cariño.
2: Exacto.
4: Es un cariño sincero, Milton. Dios me lo bendiga siempre a usted, a su pareja, a todos los suyos. Y dice que sí, porfa, le mandamos un saludito muy especial a Santiago Arismendi en el conjunto Morelia o Modelia en Dos Quebradas. Siempre está en sintonía de Bésame. Santiago Arismendi, mil bendiciones para vos, mi hermano, y para Milton también.
2: Bueno, escuchemos a, vea, aquí está Paulita que nos envió un mensaje.
5: Amores, muy buenos días, ¿cómo amanecen? Espero que muy bien, qué alegría volverlos a escuchar después de tantos días de angustia. Bueno, el mensaje para mi amada Pereira, mi perla del Otún, y para mi bella gente es que un cafecito nos despierte con fe, que nuestras montañas nos recuerdan lo fuerte que somos, la calidad es que tenemos los pereiranos. Somos gente trabajadora, solidaria, con un corazón grande y hoy simplemente estamos pasando por un momento difícil, pero traten de ser felices a pesar de las dificultades, ayuden a alguien que entre todos saldremos adelante. Excelente día para todos, bésame, un abrazo.
2: Bueno, gracias a ti, Paulita, y obviamente ella también en un mensaje escrito aprovecha para, pues, para saludar también a nuestros hermanitos de Tropicana, que bueno, con, junto con nosotros estuvimos pues dándoles información muy importante después de esta situación que vivimos hace algunos días. 7:29 minutos.
4: Miremos más mensajitos por acá. Ya le hice el de Jackie, ¿cierto?
2: Sí, ya el de Jackie, ¿sabes? Ya está.
4: Edison.
2: ¿Qué dice Edison?
4: De España, estamos con Colombia. Con la ayuda de Dios, Pereira será la trasnochadora y morena. Si nos caemos, nos levantaremos con más fuerza. Y así es, Edison. De eso se trata la vida. Si nos caemos, desde chiquitos nos enseñaron nuestros papás. Sí. Cuando nos caíamos, jugando balón, fútbol o en la bicicleta, mijo, levántese de nuevo.
2: De acuerdo.
4: Se repeló, hágale, no haga y no limpiase y siga adelante, y siga montado en la bicicleta y siga jugando, porque es que esa es la vida. La vida nos da golpes, pero se tiene que levantarse de ellos y todos los días tenemos que salir adelante.
2: De acuerdo, son las 7:30 a.m. Voy a escuchar por acá, tengo más mensajitos. Lili, ¿qué más?
6: Buenos días, familia Besa.
2: ¿Cómo vas?
6: Bendecidas, no hubo ninguna pérdida humana, ni, gloria a Dios, ninguna pérdida material. Para las personas que sufrieron toda esta situación, pa'lante, pa'lante, nuevamente a colocarse las botas y pa'lante, hay que continuar. Que Dios les bendiga. Bésame.
2: Gracias, Lili, por tu mensaje. Esa es la idea. Hay que levantarnos todos. Todos juntitos vamos a salir de esta.
4: Saludo muy especial para Estela Gaviria. Dice, Dios los guarde. Me alegra mucho verlos y que Dios nos ha dado licencia y más vida para poder seguir disfrutando, obviamente, de Bésame. Estela, mil bendiciones para ti y para Lorena Gómez, también en Roldanillo, mil bendiciones para ti, hermosa.
2: Y yo quiero saludar también a otra Lorena, pero en la isla de Tintimpán.
4: ¡Ah, súper!
2: Ahí nos envió una carita con corazones.
4: Sí.
2: Queremos saludarte, un abrazo a la distancia y bueno, aquí estamos para acompañarlos.
4: Para ella un abrazo enorme también para toda su familia, esperamos que se encuentren muy bien acá en la ciudad de Pereira y bueno, sabe que se le quiere con todo el corazón a Lorenita.
2: Bueno, Miller, por acá.
7: Hola, bésame, muy buenos días.
2: Buenos días.
7: Feliz y bendecido todos para todos allá.
2: Muchas gracias.
7: Mucha fortaleza para Pereira. Dios quiere que se pueda levantar. Porque todo está puesto en el día arriba. Él es el único que nos puede ayudar a todo esto.
2: Sí.
7: Y les quería comentar cómo les fue a ustedes con el terremoto. ¿Y en dónde los cogió?
2: Adivine. Adivine, Miller, estamos aquí, ya íbamos a salir al aire. Ah, bueno, es que nosotros no les hemos contado cómo fue lo de nosotros. Ahorita lo vamos a contar con detalle, ¿listo? Porque muchos se preguntan cómo nos agarró a nosotros el movimiento telúrico. Ahora lo vamos a contar. No se preocupe porque ustedes son la razón de ser en el día de hoy, porque queremos que ustedes manden esos mensajitos positivos.
4: Sí, para todas las personas que en este momento lo necesitan. Así que bueno, no hagan sino escribirnos o mandarnos audiocitos con esos mensajes positivos hoy para todas las personas, obviamente, que en este momento necesitan esa voz de aliento.
2: Así es, son las 7:32. Esto es Bésame en la Mañana. Ya venimos para seguirlo leyendo y escuchando en este día jueves.
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0: Son las 7 de la mañana, 42 minutos en Bésame en la Mañana. Seguimos leyendo y escuchando a nuestros oyentes. Hoy, mensajes positivos aquí en nuestro espacio matutino de Bésame en la Mañana. Y voy a escuchar por aquí a nuestra amiga Claudia, a ver qué nos dice.
1: Bésame, muy buenos días.
0: Muy buenos días.
1: Me alegra mucho escucharlos de nuevo.
0: Tan bella.
1: No quiero ir atrás y recordar, sí, ese día los estaba escuchando cuando empezó, uh-huh, y ahí inmediatamente se fue la energía.
0: Sí.
1: Entonces, pues no quiero recordar ese momento, solamente quiero vivir el hoy. Y me alegra muchísimo, muchísimo poderlos escuchar nuevamente aquí, uh-huh, desde mi casa, desde mi finca, desde donde vivo, desde donde vivo plenamente, donde no nos sucedió absolutamente nada, donde ya pude comunicarme con la familia, con los amigos, con la gente más conocida, más allegada, uh-huh, y gloria a Dios, pues no les ha pasado nada en cuestiones humanas, porque en pérdidas humanas, pero sí muy afectados emocionalmente, uh-huh, y afectaciones materiales también algunos. Bendiciones para todos los oyentes, para todos nosotros, para ustedes allá. Han hecho una labor fenomenal en estos días, con noticias, con ayudas, con solidaridad, con bueno. Y sí, la verdad es que hoy es día de agradecer, de sonreír, de alegría, de luz. Eso es un jueves de luz. Bendiciones para todos. Amén.
0: Amén. Gracias, Claudita.
1: Amén y amén.
0: Tan bella.
2: Qué mensaje tan bonito, Claudia. Un abrazo enorme para ti. Magda Muñoz, desde Verdaví, España, dice que en España nunca se ha perdido la señal de Bésame y de Tropicana. Lo que pasa es que estábamos de pronto caídos en algunas plataformas.
3: Sí, sí.
2: Entonces, es más que todo por ello que se lo estábamos como explicando. Pero qué rico que está, que has estado conectada con nosotros, Magda. Saludos muy especial para toda la gente linda en Europa.
0: Alba, ¿cómo estás?
4: Buenos y bendecidos días. Bueno, pues agradeciéndole a Dios infinitamente por esta nueva oportunidad. Gracias a Dios que puedo reanudar mis labores. Soy una adulta mayor, tengo 62 años,
0: sí,
4: y trabajo con varias familias. Entonces hoy estoy reanudando mi servicio para ellos y la bendición que son ellos para mí. Hoy desde un séptimo piso estoy en compañía de ustedes que con la oración, con la reflexión, me levantan cuando estoy caída y me recuerdan que Dios está conmigo, con nosotros y que nunca nos ha abandonado. Agradecerle a Dios infinitamente. Y bueno, a seguir en compañía de Bésame, hoy desde un séptimo piso, no les miento, siempre con mucho sustico,
0: claro,
4: pero confiada y agradecida con Dios. Feliz y bendecido día.
0: Amén, muchas gracias.
2: Saludo muy especial para Carito Zúñiga en Londres, en Inglaterra. Dice, hoy Colombia está de luto. Que Dios abrace a cada familia que está sufriendo y les dé fuerza para enfrentar ese dolor. Mis pensamientos y mis oraciones están con todos los afectados y con las personas de mi linda Pereira que sigue siendo tan resilientes. Un abrazo desde la distancia, de esta salimos unidos. Eso es lo más importante, que todos estemos siempre unidos como debemos ser, como una familia, como hermanos que somos, para obviamente pues siempre tener la posibilidad de poder pues salir adelante.
0: Así es, vea, Yolanda dice, estoy en España en este momento, pero ella normalmente reside en Estados Unidos, dice que está acompañando a la hermanita que la estuvieron operando, está delicadita de salud, pero que siempre ha estado con nosotros escuchándonos y nos agradece obviamente por ser su compañía también a la distancia. Gracias a ti, Yolanda, por estar ahí con Bésame.
2: ¿Quién más tenemos por acá? Mari, ah, bueno, esto es un audio.

0: Ya la vamos a escuchar por acá. Y también tenemos por acá a Nelly Hoyos, desde Primavera Azul. Dice: hola, mi gente hermosa, ¿cómo están? Con la bendición de Dios, esperamos que estemos muy bien. Dios nos dé muchas bendiciones y un excelente, maravilloso despertar. Un fuerte abrazo para todos, cuídense mucho y feliz día.
1: Bueno, escuchemos por aquí a este es el H984. Buenos días.
2: Familia, bésame, muy buenos días. Y habla John Jairo, el amarillito.
1: Sí.
2: Qué bueno volverlo a escuchar, Jonathan y Sebas.
1: Muchas gracias.
0: Abrazo, John.
2: Volver a escuchar esa emisora tan maravillosa. El mensaje. Nos golpeó bastante fuerte el terremoto. Pero nosotros somos pujantes. Los peligranos somos muy unidos. Y todos vamos allá adelante. Pedir la bendición de Dios para todos. Y darle gracias al Todopoderoso porque nos permitió tener un día más de vida. Y para los que lo perdieron todos, adelante, que Dios es grande y poderoso y de esta salimos. Que tengan un buen día, familia, bésame y todos los que escuchan esta emisora. Dios los bendiga rica y abundantemente.
1: Amén.
0: Saludo muy especial para John, todos los amigos de La Mancha Amarilla, amigos conductores de Buseta, los del transporte público, los amigos de los particulares, mil bendiciones. Gracias por siempre preferirnos, por estar esperándonos ahí pacientemente. Que sabemos que, pues bueno, fueron días de pronto donde no teníamos la posibilidad de poder de pronto salir al aire, o que estuvimos enlazados con nuestros hermanitos de Tropicana, pero desde hoy ya nuevamente retomamos nuestros programas habituales para que ustedes sigan disfrutando de todo lo que siempre les preparamos a ustedes, los mejores oyentes.
1: Por supuesto, 7:48 minutos. Germán, ¿cómo está?
3: Buenos días, familia Bésame, buenos días, equipo de trabajo Bésame. ¿Cómo están? Espero se encuentren muy bien. Deseando lo mejor para todas las personitas que nos escuchan y para todas las personitas que en este momento están para el trabajo. Un abrazo muy fuerte y esperando todo esto salga lo más rápido posible de este caos. Los mejores deseos para toda la familia y todo ese equipo de trabajo excelente que está en una tarea ahora indispensable.
1: Bueno, muchas gracias, Germán.
0: Saludo muy especial para Gladys Upegui desde Chile. Dice: Dios los bendiga. Amén, hermosa. Igualmente a ti y a todos los tuyos. Esperamos que te encuentres de muy buena manera. Y también por acá tenemos a... ¿Por quién más nos escribió por acá? Ah, bueno, Adriana Ríos. Dice por acá: un fuerte abrazo para toda la gente linda en Pereira. Adrianita, gracias por poner ese mensaje positivo. Recuerden, hoy estamos recibiendo mensajes positivos. Esos mensajes de fe, de esperanza, para todas las personas que, bueno, en este momento necesitan esa voz de aliento.
1: Son las 7:49. Escuchemos por aquí. Ah, vea, don Saulo Montoya nos envió un mensajito.
4: Buenos días. Bésame, Pereira. De acá de Santa Rosa, cabal, tierra de las Araucarias. Los saluda Saulo Montoya y mi linda esposa Gloria Pardo Escobar. Estamos acá desde la calle porque en el local donde estábamos trabajando se derrumbó.
1: Bendito.
4: Un saludo a todos los oyentes y sonríele a la vida, pase lo que pase.
1: Mire pues, don Saulo, a pesar de las circunstancias,
0: sí,
1: siempre mantiene con esa buena actitud.
0: Con la energía, con la alegría y con esa perseverancia que él siempre lo caracteriza. Saludo muy especial para don Saulo y para doña Gloria. Dios me los bendiga siempre.
1: Son las 7:50. ¿Quién más tengo por acá? Uf, tenemos muchos mensajes, TJ. ¿Qué vamos a hacer hoy?
0: Sí, sino que muchos de pronto nos han escrito por el video.
1: Sí, sí,
0: ¿cierto?
1: Sí,
0: que les publicamos por ahí, por el estado del WhatsApp de Bésame. Pero queremos que manden muchos mensajes. Queremos que manden muchos mensajes positivos, porfa. Solamente mensajes positivos. Porque por ahí he visto, pues, como varias denuncias, por decirlo así. Chicos, hoy estamos mandando mensajes positivos, la verdad, para tener esa fe y esa esperanza que siempre debemos tener cada uno de nosotros.
1: Me dice por acá Gloria Alzate: cuando sientas que ya no puedes más, vuelve a intentarlo. La constancia es el secreto para el éxito. Para el éxito, la vida no depende de lo que somos, sino de lo que tenemos. Que tengan un bendecido día. Gracias.
0: Hoy les comparto también esa reflexión, y es que fortaleza es levantarse cada mañana para hacer que hoy sea mejor que ayer.
1: Ahí está entonces. Son las 7:51 minutos. Esto es Bésame en la Mañana. En un ratito seguimos escuchándolos. Y bueno, para los que nos quieren ver, en un rato vamos a estar también a través de TikTok. Ahora nos van a ver. Listo. Un abrazo. Sigan ahí disfrutando de todas estas canciones maravillosas. Además, porque estamos en Bésame en la Mañana. En este amanecer de hoy, jueves. Hoy, ¿cómo avanza el tiempo, no? Hoy es 20 de agosto.

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1: 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En Bésame son las
2: 7:58 a.m.
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2: 8:17 a.m. Esto es Bésame en la mañana. Aquí seguimos acompañándolos y escuchando cada uno de sus mensajes positivos. En este día jueves, hace un buen clima hasta ahora en Pereira. Vea, como siempre ha sido la costumbre, yo les voy a regalar, voy a contar cuál es la temperatura de hoy. Vamos a ver qué dice por acá. A esta hora te contamos, temperatura de 19 grados centígrados. Hoy se espera una temperatura máxima que será alrededor de los 29 grados. Es lo que dice por acá el pronóstico. A esta hora no, 29, no, 21. Ya me actualizó. 21 grados centígrados, hoy la máxima estará alrededor de los 29.
3: Bueno, ahí está entonces para que ustedes lo tengan más que presente. Saludo muy especial para Julio César Molina en el centro de la ciudad de Pereira. Dice: fuerza, mi querida Pereira. Sé que el miedo y la incertidumbre nos han tocado el corazón a todos, pero si algo nos define a los pereiranos es que nuestra berraquera es mucho más fuerte que cualquier sacudida de la tierra. Saldremos adelante con la ayuda de Dios. Un abrazo enorme para Julio César. Gracias por ese bonito mensaje.
2: Bueno, Betty, ¿cómo estás?
4: Buenos días, Ami. Habla con Betty desde Lanzarote, España. Y yo ese día la pasé fatal. Pues tengo a mi hijo ahí en Cartago. Y precisamente el lunes tenía que estar antes de las 8 de la mañana en Pereira. Entonces ya te podrás imaginar yo cómo estaba. Estaba loca aquí, tan lejos, sin poderme comunicar, sin saber nada. Y precisamente los estaba escuchando. Y ya iba a opinar por el tema del día cuando ya no tuve más señal de la emisora. Uh-huh. Y pues pasé un día terrible. Y pues pidiéndole a Diosito que nos proteja a todo nuestro país. Porque le cuento que uno cuando está fuera del país lo extraña un montón, lo echa de menos muchísimo, pero no, gracias a Dios, va todo bien y vamos a salir adelante porque somos unos berracos y porque Dios nos quiere mucho, la verdad. Uh-huh. Nada, bésame, un besito, Dios los bendiga y los proteja. Feliz
2: bueno,
4: día.
2: Un abrazo para ti, Betty.
3: Saludos muy especial por acá para Alba Lucía, que dice: me alegra mucho escucharlos de nuevo. La vida no avisa, todo puede cambiar cuando menos lo esperas. Valora lo que tienes ahora, Dios tiene el control de todo. Saludo muy especial para Alba Lucía en el barrio Cuba, está sintonizada con Bésame. Gracias por ese mensaje de resiliencia.
2: Bueno, desde París nos dicen por acá, Luzma, dice: me alegro de escucharlos de nuevo, y nos pregunta por nuestra compañera Laura. Laurita, ella me escribió hace un par de días y manifestando que ella está bien y que pues también está muy alegre de que nosotros no hayamos sufrido ningún inconveniente, así que ahí te cuento. Pues todos estamos bien, gracias a Dios, Luzma.
3: Bueno, un saludo muy especial para ella. Sandra Milena desde Cartago dice: mis abuelos y mi mamá siempre me enseñaron que donde come uno, comen dos o tres. Y mi Colombia ha demostrado que aprendimos la lección. Se me eriza la piel y mi corazón quiere salirse al ver cómo todas las personas de todo el país llegan a dar su apoyo. Estamos juntos en esta tragedia y juntos salimos. Con la ayuda de Dios superamos la situación. Así es, Andrita. Es emotivo, uh-huh, la verdad, saber que en las calles nos encontramos con tantas personas desde diferentes lugares, de Bogotá, de Bucaramanga, ha venido gente también de Medellín. Y todos con la camiseta puesta en ayudar.
2: Sí.
3: En pro, obviamente, de estar al lado de los que más lo necesitan.
2: Eso es verdad. Dice por acá: ya sé, para todos, ya somos los de ahora en adelante, porque Dios siempre estará al lado de cada uno. Solo aprende a percibirlos y a escucharlo, pero siempre está. Gracias a ustedes, Bésame, que son lo mejor. Gracias a ti, Jazz, por el mensaje.
3: Saludo muy especial para la hermosa Claudia María Salazar, desde Barcelona. Saludito muy especial para ti, hermosa. Mil bendiciones. Dice por acá: buenos días, es un gusto saludarlos, saber, uh-huh, que están bien desde la distancia. La reconstrucción empieza en el corazón de cada pereirano.
2: Sí.
3: Con fe, con berraquera y con solidaridad volveremos a brillar a nuestra hermosa ciudad. qué bonito mensaje.
2: Sí, es verdad.
3: Sí, porque es muy cierto. No podemos perder la fe. Tenemos lo más importante, que es berraquera, ganas, pujanza, y que todos tenemos un corazón lleno de solidaridad, de bondad, y que no estamos solos, que contamos obviamente con todos nuestros hermanos colombianos. Entonces, pues qué bueno que todos trabajemos en pro, obviamente, de volver a levantar nuestra linda ciudad para volverla a ver brillar, como dice Claudia María Salazar. Un besito para ti en la distancia.
2: María Elena.
5: Buenos días, ¿cómo están? Y un mensajito para todos, que Dios nos ayude a salir adelante con fe y optimismo, que Dios los bendiga y bienvenidos nuevamente.
2: Gracias, muchas gracias. Más oyentes por acá, aquí tengo, a ver, ¿quién tengo por acá? Ah, tengo a Viviana, ¿qué dice?
6: Muy buenos días para participar del programa.
2: Sí.
6: La verdad, sí, me parece muy chévere lo que está diciendo usted, de las cosas positivas. Porque, ay, de verdad que se vuelve la gente tan extremista con todo ahorita que está pasando, porque la gente, en vez de ser más positiva, ser como, dar mejores, como dijera yo, como que ser más positivos en todo, todo es negativo, que esto va a pasar, que va a pasar lo otro, y ahorita estamos bien angustiados, y la gente, en vez de informar cosas positivas, que relajen, antes lo ponen a uno más nervioso. Yo pienso que lo mejor es enfocarse en las cosas que van a venir para bien, y que todo va a estar muy bien, y que hay que trabajar. Por ejemplo, me parece excelente en uno coger una rutina diaria y agradecer todos los días a Dios porque estamos vivos, y echar para adelante. Feliz día.
2: Bueno, gracias a ti, Viviana.
3: Vivi, un saludito muy especial para ti, hermosa. De eso estamos más que impregnados, de cosas bonitas y maravillosas que siempre queremos transmitirles. Elena Calderón dice por acá: hemos sobrevivido a pandemias, a paros nacionales, a bombas, a terremotos, y aún así le preguntas a un colombiano, ¿cómo estás? Te responde, bien, gracias a Dios. Porque así somos, resilientes, solidarios, capaces de compartir un café con pan, incluso en los momentos más difíciles. Dios los bendiga siempre, equipo de Bésame. Así es, Elenita. Así somos todos los pereiranos, todos los colombianos. Y eso es lo más importante, que sabemos que no estamos solos.
2: No estamos solos y no están solos. Son las 8 de la mañana, 24 minutos. Adri, ¿qué más?
7: Hola, mi Bésame, buenos días con Adriana, muchachos. Qué felicidad volverlos a escuchar, saber que están bien. Mis clientes me preguntaban, Ana, ¿qué les pasó a los muchachos de la emisora? Y yo, no, pues la verdad no sabía nada. Porque pues al principio no los había escuchado, sí. Que escuchaba por las noticias. Cuando ya los escuché, yo, no, ellos están reportando desde las calles. Bueno, entonces me alegro mucho que estén bien. Yo tengo familia por allá, no les pasó nada, gracias al Señor, pero vamos para adelante. Ustedes saben que nosotros los colombianos somos unos berracos y salimos de todas las adversidades que nos pasan. Los quiero mucho. Chao, mi Bésame.
2: Gracias, Adri.
3: Adri, saludito muy especial para ti, hermosa. Gracias por el cariño. Saludo muy especial para todos los clientes que van y que se han enamorado también de Bésame. Gracias a ti, que siempre obviamente amplificas Bésame allá desde apartado Antioquia.
2: Así es. Dice por acá, un día mirarás hacia atrás y dirás, wow, logré todo lo que parecía imposible. Un mensaje que nos deja Angelita desde Anselma Nuevo Valle.
3: Muy bonito. Eso es lo que nos motiva todos los días. El poder decir, era hace tantos años lo que me faltaba, lo que no tenía, lo que perdí, y hoy lo que pude conseguir.
2: Son las 8:26 minutos, esto es Bésame en la Mañana, ya venimos para seguirlos escuchando, porque ustedes hoy nos acompañan con sus mensajes positivos, no solo para nosotros, sino también para cada uno de ustedes que está a través del radio, a través de su celular, a través del computador, que está en los diferentes dispositivos, escuchando Bésame en la Mañana.
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0: Son las 8:35 minutos en Bésame la Mañana. Vamos a ver qué nos dicen más oyentes por acá. Buenos días.
1: Hola, Bésame, buenos días. Desde acá de la Unión Valle.
0: Sí.
1: Bueno, mi mensaje para la gente que estamos viviendo esta situación tan difícil es que no podemos olvidar que Dios nos ama. Si Él nos tiene con vida, por un propósito, por una nueva vida, para reflexionar de que debemos de estar más unidos en oración, más unidos a la familia. Y nada, pues vamos para adelante. Este municipio también resultó muy afectado, pero poco a poco nos vamos a reconstruir, vamos a salir de todo esto. Gracias, Bésame.
0: Un abrazo para ti, Mireya.
2: Saludo muy especial para María Gladys Montoya desde Bilbao, España. Dice por acá, esperanza a mi gente linda de Pereira, sé del susto, sé de la incertidumbre, pero esta ciudad ya ha pasado por tanto y siempre se levanta con berraquera. Vamos a cuidarnos casa por casa, vecino por vecino. Mi Pereira es buena y de gente trabajadora. No están solos, Dios siempre está ahí. Dios los bendiga. Saludo muy especial para María Gladys.
0: Everardo, ¿cómo está?
3: Buenos días, mi nombre es Everardo Agudelo, reporto sintonía de acá desde el centro. A la gloria de Dios, a mí no me pasó nada. Y orando por aquellas personas que todo lo perdieron, que para adelante porque para atrás asustan. Hay que, al mal tiempo hay que hacerle buena cara. Dios bendiga a todo el equipo de Bésame Pereira.
0: Gracias, Everardo.
2: Saludito muy especial para Consuelo Serna desde el barrio Santa Isabel en Los Quebradas. Y Arles Gutiérrez dice por acá, familia Bésame, viva la fe, viva la esperanza, viva el amor. Nos vamos a parar con más fuerza, vamos a salir adelante porque todos somos unidos. Un abrazo. Gracias, Arles, por ese mensaje tan bonito.
0: María, ¿cómo está?
4: Buenos días, Bésame, bendiciones para todos. En el terremoto, gracias a Dios Padre, no nos pasó nada, ni físico ni material, pero resalto con el corazón en la mano ese valor hermoso que Dios nos dio. Somos tan solidarios, tan lindos, tan berraquitos, que viva Colombia, para adelante.
0: Eso, María, gracias.
2: Araceli Ramírez desde Argentina dice por acá, saludos a todos en la mesa de trabajo. Mi mensaje para hoy es darle gracias a Dios porque toda la familia, amigos en Colombia en especial, estamos bien. Y ustedes, muchachos, también. Me alegra demasiado. Gracias por el Eterno Padre. Un abrazo grande. Igualmente para ti en la distancia, Araceli. Y toda la gente linda que nos escucha siempre desde Argentina.
0: Hola, Luz Mary.
5: Buenos días, muchachos. Espero que estén bien. Después de este susto que tuvimos, por acá en las maquetas no pasó nada. Lo único que se abrió fue la caseta, pero no hubieron pérdidas humanas por acá. Le damos gracias a Dios que a ustedes tampoco les pasó nada. Yo los escuché hasta que se me apagaron los aparatos que tenía cargaditos, porque estuvimos como 4 días por acá nosotros sin agua y sin luz.
0: Bendito.
5: Y ya volvimos a retomar. Y los estuve escuchando en la emisora de Tropicana.
0: Sí.
5: Les deseo un jueves muy bendecido para usted y todas sus familias. Sabemos que Pereira va a resurgir como la ave Fénix. Y con la ayuda de nuestro Padre Celestial, muchas, muchas bendiciones para todos.
0: Gracias, Luz Mary, por tu mensaje.
2: Besito, Luz Mary, gracias ahí por estar conectada con nosotros. Damaris Álvarez desde Quimbaya dice por acá, familia Bésame, buenos días, gracias por esa oportunidad de vida que nos regala Dios, qué alegría por poderlos volver a escuchar. Y mi mensaje positivo es, cuando lo pierdes todo, descubres algo increíble, que no necesitas todo para volver a empezar. Necesitas fe, gente que te quiera y la decisión de no rendirte. Las cenizas también sirven para sembrar. Lo que viene puede ser mejor, porque ahora lo vas a construir con más sabiduría y con más fuerza.
0: Luis, buenos días.
6: Buenos días, señores conductores de esa gran empresa. Me alegra mucho, mucho que ya estén de nuevo. Yo siempre los sigo sintonizando, escuchando lo que decían de la noticia de Pereira y todo. Les habla Luis Fernando Quiseno de la Virginia.
0: Sí.
6: Pues a todas las personas, porque gracias a Dios a mí no me pasó nada aquí en la Virginia. Lo que pasaron fue 80 personas que quedaron sin nada, pero bueno, están, los tienen bien, gracias a Dios. y a las personas que con ese problema tan delicado, pues yo diría fuerza, sabiduría, inteligencia, y que Dios nos le dé mucha, mucha salud, porque eso es lo principal. Un buen día, y bueno, desde aquí a la Virginia, le repito, Luis Fernando Quiseno, un buen día.
0: Gracias, Luis, un abrazo.
2: Saludos para todos los hermanos de la Virginia también, que los golpeó fuertemente pues ese terremoto. Linita Taborda dice por acá, hola amores, qué alegría volver a escucharlos, para todos nuestros hermanos, muchísimas gracias por acordarse de todos los hermanos que han sufrido y han padecido obviamente y han salido afectados. Mucho valor, mucho ánimo, vamos para adelante con toda, porque nuestra Pereira somos todos. Dios los bendiga siempre, muchas bendiciones, dice, para toda la familia Bésame. Gracias. Para Linita Taborda también un saludito muy especial, espero que te encuentres muy bien al lado de todos los tuyos.
0: Natalí nos dice por acá, mis chicos bellos, feliz que ustedes y su familia estén bien, un minuto más y estaríamos en la otra vida, es lo que dice ella. Estaba con mi madre y mis hermanos, bueno, y se nos cayó casi toda la casita.

0: ver quién más por acá. ¿Qué hubo, Hanner? ¿Cómo va?
1: Muy buenos días, les habla Hanner, como siempre, dándole gracias a mi Dios por este nuevo día que nos da. Gracias por permitirlo saludar a todos ustedes, muchachos. Me alegra que estén todos bien. Nosotros, sí, gracias a mi Dios, no nos pasó nada, cosas materiales, pero todo se consigue. Gracias a mi Dios, estamos vivos. Deseo de todo corazón que todas las personas que están pasando por un mal momento, que Dios los acompañe, les dé mucha fuerza y que puedan seguir adelante. Dios los bendiga siempre. Bésame.
0: Muy amable, Hanner, por sus palabras. Son las 8:43 minutos. ¿Qué más tengo por acá? Nos dice María Liliana Martínez, gracias por el nuevo día y con toda la fe para mañana y cada día. Son los mejores, bendiciones. ¿Quién más por acá? Tenemos muchos mensajes, sí. ¿Quién más por acá? Dice, mantener una actitud positiva no significa estar feliz todo el tiempo. Significa que incluso en los días difíciles confías en que vendrán tiempos mejores. Un mensajito que nos envía Luzmeri Echeverry en el sector de Padre Valencia. Hasta ahora también escuchando Bésame en la mañana. Son las 8:43 minutos. Voy a escuchar por aquí a Mari. ¿Qué más?
2: Buenos días, Bésame con Mari. Me alegra saber que ustedes están bien. Quisiera saber,
0: sí,
2: cómo les fue, si se quedaron en cabina, salieron a correr afuera.
0: Dios mío.
2: Es increíble cómo nos puede cambiar la vida en, sí, un segundo.
0: Total.
2: Dicen que el terremoto fue más de un minuto.
0: Uh-huh.
2: Yo iba a coger el celular para opinar ese día cuando,
0: sí,
2: vi que el penal empezó a moverse lentamente. Pero cuando yo vi que ya vi que empezó a avanzar,
0: ajá,
2: entonces abrí la reja, me salí para la calle, ya había mucha gente afuera, todos agarrados, unos llorando, otros orando, y pues yo me prendí un palito para no dejarme caer, para sostenerme.
0: Uh-huh.
2: Y pues aquí en Cartago no hubieron pérdidas humanas, pero sí daños materiales.
0: Sí.
2: Solo perdimos a un muchacho de acá de Cartago, pero en Pereira. Que tengan un feliz día, gracias.
0: Bueno, Mari, un abrazo. Mari, te contamos que después de lo que pasó, pues nosotros obviamente hay que seguir unas recomendaciones por tema de evacuación y eso, y nos quedamos afuera. Nosotros estuvimos varios días sin poder ingresar aquí a la sede, entonces nos tocó, aunque ustedes no lo crean, trabajar ahí afuerita. Ahí estuvimos afuerita.
3: Sí, ahorita les estaremos contando más por menores de qué forma fue que estuvimos durante todos los, sí, días, sí, y qué estuvimos haciendo.
0: 8:45 minutos, esto es Bésame en la mañana.

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6: 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En Bésame son las
1: 8 de la mañana, 55 minutos.
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2: Seguimos con ustedes en este día jueves. Escuchas Bésame en la Mañana, 9:03. Gracias a todos los oyentes que siguen enviando sus mensajes positivos. Por acá vamos a seguirlos reproduciendo. A ver qué nos dicen por acá. Muy buenos días. Hola.
3: Buenos días, bendición del Señor.
2: Sí.
3: Bésame. Pues, ¿qué le digo yo? Yo soy de acá de la Balastrera, vía Finlandia, Quindío. Gracias a Dios por acá no nos pasó mayor cosa, sino fue el susto nada más.
2: Claro.
3: Pero le pido,
2: Señor,
3: a pesar que soy costeño, pero me siento pereirano.
2: Ajá.
3: Y le pido, pues, así adelante, mijo. Nunca para atrás. Así, mejor dicho, hay que salir adelante. Con la fe de nuestro Señor. Amén.
2: Amén.
4: Amén, amén, amén. Sandra Muñoz, desde Frailes, también por aquí nos dejó su mensaje. Dice: resiliencia no es olvidar lo que pasó, es tener el valor de seguir a pesar del miedo. Nos sacudió la tierra, nos dolió el alma, pero aquí seguimos, con las manos llenas de escombros y también llenas de ayuda. Cuidémonos, escuchemos, donemos, abracemos. Lo que se cayó en segundos, lo levantamos entre todos en meses.
2: Así es.
4: Qué bonito mensaje, Sandrita. Mil bendiciones para ti, hermosa, y toda la gente linda en Frailes.
2: Santiago.
5: Muy buenos días, mi familia. Bésame. Mi emisora preferida aquí para darles un saludito y felicitarlos. Y la alegría que me da volverlos a escuchar, saber que ustedes y todas nuestras familias, que Dios nos ha dado una oportunidad de vida, estamos aliviaditos, vivitos, y tenemos nuestras familias a nuestro alrededor. Y darle también un fuerte consuelo para las gentes que lo han perdido todo, que estén tranquilos, que Diosito aprieta pero no ahorca, y Él nos ha mandado este terremoto para una reflexión, para que los que, mejor dicho, creemos en Él, siempre nos demos cuenta que Él sí existe. Y también estoy muy feliz porque he vuelto otra vez a reintegrarme de nuevo con toda mi bendita familia, y también con esta familia tan hermosa de Bésame, la emisora que nos enamora a toda hora. Un saludo para todos ustedes y darles gracias por toda la colaboración, de todo lo que han hecho por todos nosotros, por todos, porque todos somos damnificados por ese terremoto. Dios los bendiga a todos, feliz día para todos, fuerte abrazo y muchos éxitos, que vamos por la de oro. Dios está con nosotros y la Virgen Milagrosa también está con nosotros. Entonces, si Dios está con nosotros, nada nos pasa. Felicidades para todos, mucho ánimo para todos, feliz día para todos.
2: Gracias a nuestro oyente.
4: Alexandra Gallego, mil bendiciones para ti, hermosa. Dios te bendiga y que ante todo, espero que de todo corazón toda tu familia se encuentre muy bien, al igual que tu esposo. Mil y mil bendiciones siempre, Alexandra. Dice: recuerden que detrás del velo de cada noche se oculta una radiante aurora, y eso es lo que viene para nuestra ciudad, una ciudad que va a brillar, una ciudad que va a seguir siendo pujante y que vamos a seguir siendo, como le hemos dicho durante todos esos días, el mejor vivero de Colombia, como lo veníamos siendo.
2: Fabio, ¿cómo está?
6: Buenos días, familia. Un saludo muy especial de Fabio Otero desde el barrio Gibraltar. Nosotros los pereiranos somos gente pujante y echada para adelante.
2: Sí.
6: A los que escuchan la emisora les quiero decir una cosa.
2: Señor.
6: Amigos pereiranos y amigas pereiranas. Nosotros tenemos que demostrar la fuerza, el empuje y el talante que nos ha caracterizado. Tenemos que volvernos todos un ave fénix y resurgir de las cenizas. Pereira ha sido y será siempre ejemplo de cultura, pujanza de la sociedad. Entonces, unámonos todos en un solo abrazo y saquemos la ciudad adelante. Bien sabemos que hay mucha tragedia, pero de esto vamos a salir todos. Y vamos a convertir a Pereira en la mejor ciudad de Colombia. Vamos para adelante. Somos un ave fénix. Resurjamos de las cenizas.
2: Eso es, eso es. 9:08.
4: Dice por acá Luz Mary Marín desde Cartago, dice que hoy Dios te recuerde que todo tiene su momento y que aunque no siempre entendamos el camino, cada cosa llega a su tiempo. Que este nuevo día venga lleno de paz, nuevas oportunidades, motivos para sonreír, confianza. Sigue adelante y recuerda que todo sucede en el tiempo correcto. Mil bendiciones para Luz Mary, un abrazo enorme para toda la gente linda en el norte del valle, en Cartago.
2: Hernán, buenos días.
7: Buenos días, Jonathan y Sebas. Bueno, yo aquí súper bendecido porque pues gracias a Dios tomé la decisión de construir mi casa en madera y ya comprobé que la madera es antisísmica porque aquí fue el epicentro. Yo estoy a 2 kilómetros de San José del Palmar.
2: Muy cerca.
7: Y gracias a Dios no pasó nada, pues en el sustico, pero bueno, a mí no me asusta como que nada, gracias a Dios. Uh-huh. Pero dándole gracias al Creador porque no pasó absolutamente nada, tenía panel solar, tenía energía, escuchaba todo lo que estaban haciendo, y bueno, muy bien, gracias a Dios, un saludo.
2: Mire pues, bueno, don Hernán, pues afortunado usted, gracias, y gracias por compartirnos su mensaje.
4: Sí, gloria a Dios, la verdad, gloria a Dios, no le pasó nada. Aladisa Arias Hernández desde Villavicencio dice por acá, bendecido jueves para toda la familia de Bésame, extrañándolos todos estos días, dándole gracias a Dios por volver a escucharlos y mucho ánimo, con la ayuda de Dios, del Todopoderoso, las cosas volverán a ser mejor que antes y muchas bendiciones. Gracias Aladis, un saludo muy especial para toda la gente linda en Villavicencio, que nos están escuchando por nuestra aplicación Bésame FM Radio.
2: Angélica, buenos días.
8: Buenos días, Bésame. Ay, qué rico volverlos a escuchar. Qué rico volver a tener esa compañía cada día en las mañanas, esos consejos, la buena música, las programaciones, todo, la verdad, hace mucha falta. Yo pues la verdad le doy muchas gracias a Dios, le doy muchas gracias porque a pesar de tanta calamidad que hay, estamos bien, que tenemos nuevamente la emisora donde nos llenan de compañía, de felicidad con la buena música, no, de todo. Gracias a Dios por estas oportunidades que nos dan. Un excelente y bendecido día, Bésame, los amo.
2: Gracias, Angélica.
4: Igualmente a ti, hermosa. Muchas gracias por ese lindo mensaje. Adriana Mesa desde Manizales dice por acá, buenos días, un saludo para todos. Creo que con todo eso que pasó, unió nuestro país alrededor de esa catástrofe. Sé que Pereira saldrá de esa. Yo sé que fueron demasiados los afectados. Mi hija vive allá hace varios años y está demasiado afectada porque ella ama a Pereira y yo también. Sé que algún día iré a vivir allá porque es mi sueño y sé que ustedes saldrán adelante. Eso es lo más bonito de todo.
2: Sí.
4: Acá, ese tema de regionalismos y pasionalismo, por más que todo, cuando lo relacionan con el fútbol, uh-huh, o otras cosas, otras circunstancias, ese tema nos ha demostrado de que aquí no hay camisetas, ni colores, ni nada de eso. Somos una misma región, somos un mismo país y todos tenemos que empujar para el mismo lado, y si podemos ayudar y apoyar, ¿por qué no lo vamos a hacer? Hay un dicho que también nos enseñaron nuestros papás y nuestros abuelos que decía, hoy por ti, mañana por mí, y donde comen dos, comen tres y comen, uh-huh, más. Entonces, quitarnos esas bobadas que tenemos, que es que somos mejor región que otras y que todo el cuento, nada. Todos somos la misma región, todos somos hermanos y todos tenemos que echar siempre para el mismo lado, que es para adelante.
2: Eso es cierto. Son las 9:12 y por acá nuestro amigo Carlos Arturo Cubid dice, feliz de volverlos a escuchar, aunque he estado muy pendiente con los informes de la tragedia, pero me alegra mucho de nuevo escuchar el programa. Aunque tengo sentimientos encontrados, porque por un lado estoy feliz porque no tuvimos ninguna calamidad, gracias a Dios, pero por el otro lado triste por los que perdieron a sus seres queridos y quedaron sin nada. Un abrazo para todos y muchas bendiciones. Gracias, Carlitos. Ahí usted, como siempre, escuchándonos y pendiente de la programación de Bésame. 9:13 minutos. ¿Qué más por ahí, DJ Jonathan?
4: No, Sebas, no, por acá estamos ya constatando una información y algo que nos están preguntando. Entonces...
2: Listo. Entonces vamos con este mensajito para ir con música.
9: Hola, buenos días, familia Bésame, Milena Wilson, de aquí de Tuluá, deseando todo lo mejor para ustedes, para mi Colombia, con lo que está atravesando.
2: Sí.
9: El día del temblor los estaba escuchando y pues que tocó hacer salir corriendo, vivo en el segundo piso, salí corriendo a sacar a mi mamá que estaba en el primer piso. Y de ahí no les ha nada a ustedes, pues preocupada así, pensando mucho que pues que no les ha pasado nada a ustedes, a su familia. Y pues estamos contentados y sintonizados con toda la transmisión que hacía Tropicana. Para mi Colombia, pues nosotros somos colombianos pujantes, echados para adelante y vamos a volver a salir. Vamos a volvernos a parar las veces que sea para construir esta Colombia siempre lo mejor. Dios les bendiga, Bésame.
2: Bueno, gracias a ti, Milena. Son las 9:14 minutos, esto es Bésame en la mañana en este día jueves, escuchando mensajes positivos, señor.
4: Sí, por acá nos mandaron un mensaje de la distancia, Sebas. A ver. Con música, que yo sé que usted ya está más que listo y para poner musiquita.
2: Tranquilo.
4: Saludo para nuestro gran amigo Dieguito, desde New Jersey. Mil bendiciones para vos, mi hermano, y para toda tu familia, esperando que todos los suyos también se encuentren de muy buena manera. Dieguito.
10: Hola, muchachos.
4: Ay, pero sí, no, se escucha diferente. Pero, ya lo vamos a mandar por acá.
2: Ya lo vamos a escuchar.
4: Al WhatsApp de Bésame para que lo podamos escuchar bien, Dieguito, que es que nos lo envió por acá. ¿A qué? Al WhatsApp personal. Entonces,
2: por aquí lo tengo.
4: Escuchar.
2: Vamos, pues.
10: Hola, muchachos. Dios los bendiga a todos. Jonathan, qué alegría, parcero, volverlo a escuchar. Sebas, un placer volver a escucharte de nuevo y. Darle las gracias, muchachos, por todo el apoyo, por toda la fuerza que han puesto, por todos los esfuerzos para volver a estar con nosotros, darnos ese aliento de fuerza, que aunque no lo crean, desde la distancia se les extraña y esto nos ayuda mucho a fortalecernos todos como ciudad. Los felicito y les agradezco en mi corazón. Mil gracias, suerte. Desde lo lejos se les extraña, parceros. Que Dios bendiga y Dios bendiga a mi tierra hermosa Pereira. Dios nos ayudará para salir adelante de todo esto y pararnos de donde estamos. Somos fuertes y en Dios todo lo podemos.
2: Dieguito, muchas gracias, hermano. Un abrazo a la distancia. Gracias por tu mensaje. Y bueno, aquí vamos a salir adelante todos.
4: Sí, mil bendiciones para vos, mi hermano, para toda tu familia. Y acá vamos a seguir ayudando a donde más podemos.
2: Es verdad. 9:16 en Bésame en la mañana.
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0: 9:26 minutos en Bésame en la Mañana.
1: Ya, nos encantan cuando nuestros oyentes mandan mensajes positivos.
0: Sí.
1: Mensajes de resiliencia, de fuerza. Mensajes para tener mucha fe y esperanza. Pero también la invitación es para que nuestros oyentes entiendan, ¿cierto? Que somos muchos los que disfrutamos de Bésame.
0: Sí.
1: Somos una familia de miles. No solamente los que estamos en la ciudad de Pereira, estamos en muchas ciudades a nivel nacional, en diferentes países que nos están reportando sintonía, nos piden canciones, nos mandan mensajes. Se alcanzan a imaginar cómo tenemos el WhatsApp en ese momento.
0: De acuerdo.
1: Y hay oyentes que se enojan porque no les leemos rápido el mensaje o el audio que nos envían.
0: Exacto.
1: Ténganos un poquitico de paciencia, oyentes. Por favor, se los pedimos de todo corazón. Tengan un poquitico de paciencia, que poco a poco les vamos respondiendo. Recuerden, mandemos energía positiva, cosas bonitas, hablemos de cosas maravillosas. No se enojen con nosotros, que no es culpa de nosotros. Quisiéramos tener 20 personas acá para responder los mensajes al instante, rápido. Pero apenas somos dos.
0: Somos dos.
2: Mire, y les vamos, vea, hace un rato el DJ Jonathan dijo, vamos a contarles qué nos pasó. El día lunes, el 10 de agosto, el día del terremoto, pues obviamente por, como yo les anticipé una parte, que por cosas de seguridad y todo había que evacuar el edificio porque no se podía estar acá. Ustedes ya saben que gran parte de la ciudad, yo creo que toda la ciudad se quedó incomunicada. O de pronto salían llamadas, de pronto salían mensajes. La verdad, fue un día, la palabra creo que cabe aquí, caótico. Caótico fue la situación ese día. Nosotros no podíamos ingresar y pues ni modo acompañarlos. Y teníamos una restricción de, pues obviamente, acceder al edificio. Y como no se podía ingresar aquí a la sede, pues no podíamos hacer ni programa, ni podíamos contestarles a ninguno de ustedes.
1: Entonces, y no había forma
2: porque la verdad
1: estábamos incomunicados.
2: Luego, a través de una decisión sana y digamos consciente, la mejor manera de empezar como a ir de a poco volviendo quizás a la normalidad era acompañar a nuestros hermanitos de Tropicana con el tema de las noticias, porque obviamente eso era lo que más nos importaba. Empezar a mostrar la capacidad de resiliencia y cada uno de nosotros, a pesar de tener circunstancias. Vea, solo les puedo decir esto. Algunos de nuestros compañeros del área administrativa, del área comercial, del área de las emisoras y de noticias, tuvieron dificultades con sus viviendas. Créannos que así como ustedes que han estado ahí al lado de Bésame, nosotros hemos tenido nuestra propia carga de emociones, porque no es fácil escuchar a tu compañero y decir, perdí la casa, me tocó salir con lo que tenía, no poder donde dormir, también el tema de a veces no hay con qué comer. Todos vivimos esta tragedia. La vivimos como si nos hubiese tocado a nosotros. A Jonathan, gracias a Dios, su familia no le pasó nada. A mi familia tampoco le pasó nada, gracias a Dios. Pero la verdad, hemos hecho, nos hemos esmerado por acompañarlos a ustedes. A través de la alianza informativa que hicimos con nuestros hermanitos de Tropicana y de Última Hora Pereira. Y después, empezando de a poco, aquí a empezarlos a leer y a escuchar y acompañarlos.
1: Tenemos una gran cantidad de mensajes que nos llegaron desde ese mismo día y, como les decimos, apenas somos dos personas para poderles responder. Por eso, a nuestra oyente que se nos enoja, que nos dice en este momento, hey, ¿por qué no me responden rápido y todo el cuento? Mi señora, ténganos un poquitico de paciencia, la verdad, porque es que apenas somos dos personas para responder todos los mensajes y a todos les vamos a responder. A todos, poco a poco hoy queremos leerlos, queremos escucharlos, pero que todo esto que hemos pasado nos deje también una enseñanza. O sea, gracias a Dios estamos con vida, con salud, estamos bien, gloria a Dios, pero ténganos un poquitico de paciencia, la verdad que siempre tratamos como de explicarles todo ese tipo de cosas.
2: Exacto. 9:31 minutos. Sigamos nosotros escuchando a los oyentes porque tenemos muchos mensajes. Yo sé, hay algunos mensajes un poquito extensos. Vamos a tener que escucharlos internamente porque la verdad son bastante extensitos para reproducirlos al aire, pero no importa. No nos quedamos sin contestarle a cada uno de ustedes. ¿Qué dice? Vea, dice por acá, dice Nati Cardona, dice, eso es mi Pereira amada, citando una frase de la canción Resistiré del dúo dinámico. Es como el junco que se dobla, pero siempre sigue en pie.
1: Así es. Ese es Pereira. Totalmente. Adriana Paula Peña, saludito muy especial para ti, dice, qué alegría escucharlos y saber que se encuentran bien, mi mensaje es hoy con la fe, pues en Dios todo es posible, no es la primera vez que nos pasa y hemos renacido de nuevo, y esa no será la excepción, porque como nos pudimos dar cuenta, somos más solidarios que cualquiera y nos unimos como país, porque todos somos hermanos, somos gente que no se rinde ante cualquier adversidad, no será fácil, pero se puede con pruebas que nos hacen más resilientes y fuertes. Gracias, Adriana.
2: John Jairo, ¿qué más?
3: Bésame, muy buenos días. Espero que haya amanecido maravillosamente bien. Les habla John Jairo Jiménez. Bésame, realmente da orgullo, da bastante orgullo ver la solidaridad tan grande que somos todos nosotros colombianos. Aquí ando aterrado de realmente somos gente demasiadamente buena. En esto que pasó, la verdad, la solidaridad es demasiada, nos han ayudado mucho, gracias al Señor no nos pasó nada tampoco, pero la verdad, entre todos vamos a levantar a pedir otra vez esta hermosa ciudad que llevo aquí en mi corazón. Eso me quedo, lo bendiga, un feliz día, muchas gracias.
2: Gracias, John, un abrazo.
1: Por acá tenemos a Claudia García, dice, hola chicos, me alegra saber que están bien, siempre he dicho que todo hay que ver de un lado positivo, detrás de todo, aún lo que consideramos malo, si buscas en el fondo, deja algo positivo, y lo veo todo es con el favor de Dios, las poblaciones afectadas se van a levantar mucho mejor, más modernas, más activas, más bonitas, con mucho amor, porque esa es la manera de mostrarnos que así se puede. De que esa nos levantamos, igual hemos vivido, nos vamos a levantar y más o menos en 10 años hará parte de la historia del país, comenzará a ser una historia de abuelos, historia de idiosincrasia, un país pujante, resiliente y echado pa' elante. Recuerden, Dios jamás nos da pruebas más grandes de las que no podamos resistir. Deseo para todos un maravilloso día y un feliz día. Saludito muy especial para Claudia. Claudia, esperamos que sea antes que esos 10 años que tú nos mencionas. Igual creo que ya hoy en día todo se presta un poquito más para poder levantar pues un país o una ciudad más rápido. Y sé que esto lo vamos a levantar poco a poco. Y que de todo eso nos va a dejar un gran aprendizaje siempre.
2: ¿Usted leó a María Isabel Ríos?
1: Señor.
2: María Isabel Ríos, ¿usted lo leyó?
1: No.
2: Vea, le voy a leer lo que ella mandó. Sí, sí. Escuchen, pues. La resiliencia es esa fuerza interior que nos permite levantarnos incluso en los momentos más oscuros. Perder un ser querido duele profundamente, pero cada lágrima puede transformarse en un paso hacia la sanación. Honrar su memoria, rodearse de apoyo y encontrar esperanza en los nuevos comienzos. No recuerda que la vida sigue y que podemos reconstruirnos tejiendo sueños con los finos hilos desde el amor. Ahí está. Gracias a María Isabel por ese mensajito.
1: Dice por acá Margarita Carmona, del barrio Modelo, en Dos Quebradas, dice, qué bueno volverlos a escuchar en esos días sin energía, en medio de aquel silencio, más los extrañamos. Y para adelante, mi Pereira, trasnochados y morena, más queriendo una trasnochadora y morena, de la mano de Dios todo es posible. Gracias, Margarita. Mil bendiciones para ti, hermosa, y toda la gente linda en el barrio Modelo, Dos Quebradas.
2: John Jairo Suárez, ¿cómo está?
4: Bueno, señores, bésame, buenos días. Soy John Jairo Suárez, de Primavera Azul. Primeramente que todo, darle la gloria sea para Dios, que estamos con vida y salud y podemos seguir adelante. Para todas las familias que lo perdieron todo, que Dios me les dé mucha fortaleza y que les dé serenidad para seguir adelante y continuar. Un abrazo para todos, Dios los bendiga. Gracias.
2: Bueno, gracias a vos. David, ¿cómo están?
5: Hola, mi Bésame, buenos días, bendiciones para todos en cabina y feliz de que vuelvan. Gracias,
1: gracias David.
5: En la casa no pasó nada, donde yo estoy haciendo lo de la construcción, que estoy haciendo un chalet, gracias, no me cayó ni un ladrillo.
2: Qué bueno.
5: Y estamos muy bien y bendiciones para todos y un abrazo a la distancia.
2: Gracias, David, por escucharnos. Pati, ¿qué más?
6: Hola, hola, muy buenos días. Bésame, Dios los bendiga. Qué alegría volverlos a tener, escucharlo, regalarnos esas risas, esas reflexiones tan hermosas que siempre nos da. Y a la gloria para Dios que tenemos vida, otro día, otra oportunidad. Todo esto que pasó fue muy duro o ha sido duro. Es una enseñanza más de la vida. Hemos superado tantos momentos tan difíciles, la pandemia, este terremoto. Bueno, pero vamos de la mano de Dios con la mejor actitud y con la mejor emisora que es Bésame, con los mejores locutores,
2: tan Sebas
6: y Jonathan. Abracito, Dios los bendiga. Es tan amable una de Rafael.
2: Ajá.
6: Solo te tengo a ti.
2: Listo.
6: Y Maniquí de Sandra, la mejor.
2: Hágale.
6: Bésame. Gracias.
2: Bueno, Pati.
6: Bendiciones.
1: Ella siempre pide por dos. La de
2: pide
1: ella
2: por dos.
1: Y la de Cielito lindo.
2: De Cielito.
1: Cielito, un saludito muy especial para ti, hermosa, para toda la familia Orozco Gutiérrez. Dios me las bendiga siempre. Saben que siempre se las llevo en el corazón. Espero que se encuentren muy bien y bueno, pido a Dios para que siempre las bendiga y las proteja.
2: Yo quiero saludar, ayer compré unas arepas.
1: Sí.
2: En el sector de Monte Bonito, por ahí cerquita. Bueno, es Monte Bonito, la verdad es que no conocía, bueno, sí estoy conociendo. Ahí
1: tiene que salir más, Eva.
2: Sí, sí. Ahí en la panadería, mire, la panadería se llama La Tajona o Taona, no sé cómo se pronuncia, y ahí afuerita y ahí mismo tienen un puestico de arepas.
1: Sí.
2: La señora me saludó ayer y me dijo, ¿usted es el de la emisora? Y yo, sí, yo soy Sebas. ¡Ay, qué placer conocerte! Creo que te llamas Yamile, ¿cierto? Si no, me escribes por el WhatsApp, porfa, porque yo tengo memoria de pollito para los nombres. Pero de verdad, me saludó, gracias, qué buena programación. Y bueno, estaba encantada y me vendió unas arepas y estaban muy ricas, la verdad. Muchas gracias, de verdad, por bueno, que te vaya supremamente bien y a todos los amigos de ahí de la panadería también que tengan un maravilloso día.
1: Yamile, mil bendiciones, gracias por siempre oírnos, por escucharnos, por estar pendiente de Bésame, por disfrutar de esa música romántica maravillosa. Y bueno, para los amigos de la panadería también, esperamos que les vaya súper bien en Monte Bonito. Entonces ya saben que tienen que arribar
2: sí.
1: ahí.
2: Sí, sí,
1: a Monte
2: sí.
1: Bonito, hacerle la compra ahí de la parva y de las arepas a doña Yamile.
2: Sí, ella es venezolana.
1: Ah, bueno,
2: sí.
1: Mil bendiciones.
2: Así
1: para
2: que
1: ella.
2: Bueno, pero no, pero súper, súper, muy ricas están las arepas. 9:39, estos Bésame en la mañana.
7: Camina plácido entre el ruido y la prisa y piensa en la paz que se puede encontrar en el silencio. En cuanto sea posible y sin rendirte, mantén buenas relaciones con todas las personas. Enuncia tu verdad de una manera serena y clara y escucha a los demás, incluso al torpe e ignorante. También ellos tienen su propia historia. Esquiva a las personas ruidosas y agresivas, ya que son un fastidio para el espíritu. Si te comparas con los demás, te volverás vano y amargado, pues siempre habrá personas más grandes y más pequeñas que tú.

Disfruta de tus éxitos lo mismo que de tus planes. Mantén el interés en tu propia carrera. Por humilde que sea, ella es un verdadero tesoro en el fortuito cambiar de los tiempos. Sé cauto en tus negocios, pues el mundo está lleno de engaños. Mas no dejes que esto te vuelva ciego para la virtud que existe. Hay muchas personas que se esfuerzan por alcanzar nobles ideales. La vida está llena de heroísmo. Sé sincero contigo mismo. En especial, no finjas el afecto y no seas cínico en el amor. Pues en medio de todas las arideces y desengaños, es perenne como la hierba. Acata dócilmente el consejo de los años, abandonando con donaire las cosas de la juventud. Cultiva la firmeza del espíritu para que te proteja las adversidades repentinas. Muchos temores nacen de la fatiga y la soledad. Sobre una sana disciplina, sé benigno contigo mismo. Tú eres una criatura del universo. No menos que las plantas y las estrellas, tienes derecho a existir.

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1: Son las 9 de la mañana, 47 minutos. Estamos en la parte final de Bésame en la Mañana con los últimos mensajitos por acá para escuchar. Eso sí, ahí les voy a seguir contestando internamente porque hay algunos mensajes un poquito extensos, pero lo más importante es agradeciendo a cada uno de ustedes que se tomaron el ratito para dejarnos esos mensajes positivos. A ver qué nos dicen por acá. Buenos días.
2: Cordialísimo saludo para toda la mesa de trabajo de Pésame 93.7. Cualquier disquito de sabor, por favor, si es tan amable.
1: Ya sonó.
2: Que Dios me lo bendiga. Y a toda la gente, vamos a salir para adelante, ni un paso para atrás. Vencedores, porque somos vencedores y tenemos que sacar la trasnochadora y morena bien, bien, que sea una ciudad espléndida como lo ha sido siempre.
1: Claro.
2: Dios los bendiga.
1: Gracias, Alberto.
3: Un abrazo enorme para Alberto, para la hermosa Paula Andrea.

0: Vázquez, mil bendiciones también, que está sintonizada con Bésame. Dios te bendiga siempre a ti y a todos los tuyos. Paula Andrea, gracias por siempre oírnos. Y por acá Mónica García de Ecuador dice por acá, hay días en los que uno no encuentra palabras suficientes para explicar lo que siente, que hoy es uno de esos días. Pero nuestra gente atravesando momentos difíciles duele de una manera que no se puede explicar, porque Pereira no es solamente una ciudad en un mapa. Es la calle donde crecimos, la voz de nuestra gente, los recuerdos de nuestra infancia, los lugares que llevamos, aunque estemos lejos. Y hoy quiero pensar que en medio de todo ese dolor, cada Pereira nos está poniendo un poquito de su corazón para sostener al otro. Tal vez no podamos borrar lo que pasó, tal vez no podamos devolverle a una familia lo que perdió, pero sí podemos hacer que nadie tenga que atravesar este momento que está sintiendo de pronto solo. A los que estemos lejos, recordemos que también se puede estar presente desde la distancia con una llamada, ayuda, una oración, una donación, compartiendo información o simplemente preguntar cómo está nuestra linda ciudad. Hoy Pereira necesita menos palabras bonitas y más corazones dispuestos a ayudar. No creas, Mónica, una palabra bonita ayuda mucho.
1: Sí.
0: Una palabra bonita puede ser el abrazo para una persona que en ese momento lo está necesitando. Igual, muchísimas gracias por tus palabras, Mónica, desde Ecuador. Mil bendiciones y gracias por siempre oírnos.
1: Miriam, ¿cómo estás?
2: Muy buen día para Sebas, para Jonathan. Qué alegría volverlos a escuchar. Les cuento que acá en mi casa, mi familia todavía, algunas cosas dañaditas, pero eso no importa. Lo importante es que estamos vivos y vamos para adelante con la ayuda de Dios y María Santísima, y orando mucho. Orando mucho por todos mis hermanos, por todos que quedaron sin familia, sin casas. Así que bendiciones para todos ustedes y para adelante todos.
1: Bueno, Mónica.
3: Pero muy buenos días, hija. Para una palabra de aliento. Soy orgullosamente pereirana. Lo que pasó el 10 de agosto fue algo muy fuerte, muy duro, pero somos muy humanitarios, somos muy hermanos, somos hermanos. De esta salimos con la ayuda de Dios. Todo después de la tormenta llega la calma. Muy buenos días, también.
1: Gracias, Mónica, desde Chile hasta ahora.
0: Jessica Andrea Correa de Cartago dice por acá, hola, Bésame, me alegra mucho que los dos estén bien y sus familias, el equipo de trabajo, agradecida con Dios por todas sus bendiciones. Estoy en Cartago y aunque hubieron algunas casas que se cayeron, por mi barrio no pasó nada, gracias a Dios. Para ir a una ciudad que amo, sé que con la bendición de Dios vamos a surgir de nuevo. Bendiciones, así será, Jessica.
1: Sandra en Santa Rosa.
4: Me alargué mucho en el anterior mensaje. Para resumirlo, contenta de volverlos a escuchar. Sí. Muy contenta porque la verdad hacen mucha falta.
1: Gracias.
4: Agradecida con Dios la vida de que estemos bien. Triste porque otras personas perdieron seres queridos, perdieron la vida, perdieron cosas. Pero en resumen, agradecida y con mucha fe de que vamos a salir todos adelante. Y mucho mejor, vamos a estar mucho mejor que antes. Así va a ser en el nombre de Dios.
1: Amén.
4: Excelente día y bendiciones.
1: Gracias, Andrita. Un abrazo.
0: Saludos para Sonia Hernández en Bogotá. Dice, hola chicos, me alegra escucharlos. Y como dice, uno no sabe lo fuerte que es hasta que ser fuerte es la única opción.
1: Bueno.
0: Qué bonito mensaje.
1: Sí, sí, sí, sí.
0: Uno no sabe lo fuerte que es hasta que ser fuerte es la única opción. Bendiciones en la distancia para ti, Sonia Hernández, y toda la gente linda en Bogotá.
1: Y James, por acá.
5: Hola, amigos de Bésame, muy buenos días. No, siempre, diario, el día del terremoto, estaba oyendo la emisora a diario, la escucho de las 4 de la mañana.
1: Sí.
5: No la he dejado de escuchar de por la mañana, cuando se comunica, se conectan con Tropicana, pero no, sí. Gracias a Dios, todo bien. Pues ahí vamos, como dice el himno de Pereira, ciudad pujante, con la ayuda de Dios y con todos los peregrinos salimos adelante. Así que Dios los bendiga.
1: Gracias, James, un abrazo. Son las 9:52, llegamos al final, DJ.
0: Sí, agradeciéndole a cada uno de nuestros oyentes por permitirnos, obviamente, pues disfrutar de todos esos mensajes positivos, de esos mensajes de reflexión, de esos mensajes que son maravillosos. Para alentar a cada una de las personas a salir adelante, a tener obviamente mucha fe, mucha perseverancia,
1: sí,
0: a que entre todos vamos a salir adelante, obviamente, de esa maravillosa situación que nos presenta Dios, porque es maravillosa, porque nos deja enseñanzas,
6: de acuerdo,
0: porque de eso nos vamos a levantar y nos vamos a levantar como la ciudad pujante que somos.
1: Son las 9:53 minutos, hasta este momento llega el capítulo de Bésame en la Mañana en el día de hoy. Mañana nuevamente estaremos acompañándolos en nuestro espacio matutino. Yo seguiré por aquí un ratito más y el DJ Jonathan estará más adelante acompañándolos.
0: Después de las 2 de la tarde, para que disfrutemos de buena música, y recuerde que nuestra programación ya está de regreso nuevamente para que disfrutemos de la mejor música romántica aquí, que disfrutas en Bésame, la emisora que te enamora.
1: Un abrazo para todos, bendiciones, sigan ahí conectados con la emisora que te enamora. Bésame.

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1: 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En Bésame son las
2: 9:57 a.m.
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2: 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Son las 10 de la mañana, 9 minutos, y seguir disfrutando de buena música en esta mañana de jueves.

Recordábamos esta canción que hizo el señor Leonardo Fabio y tiene como título La Cita. La cita de todos los días estar acá con ustedes, acompañándolos en Bésame, la emisora que te enamora. Son las 10:22 minutos, disfrutando de un clima muy agradable. Está haciendo calorcito, ya saben, hay que hidratarse muy bien. Y también bloqueadorcito solar, muy, muy importante. 10:22 minutos, agradeciendo a los oyentes que siguen reportando sintonía a través del 301-1642-937. Saludo para Sebastián Zapata en Dos Quebradas, también para Nelly Muñoz en sintonía. Nelly, no nos pusiste donde nos escuchas. Sor Ángela Carreón, que está en la ciudad de Quibdó, en el Chocó. María Cristina Santos en Bogotá. Carlos Villa en el sector del 20 de julio. Marta Cecilia en Las Colinas. Dos Quebradas. Cristian en Ulloa Valle. Edith Carvajal en Montelíbano. María Sánchez en el sector de Centenario. También por acá en Londres nos escucha Lina y Jaime. Ahí están en sintonía a través de la aplicación Bésame FM Radio. Liliana Valencia en Cartago. También por acá nos saludan. Me dice, soy operario de EPM. Estuve trabajando en el establecimiento de la energía para Pereira. Ilian Vázquez, éxito y bendiciones. Bueno, un abrazo. María Victoria Chavera en las Islas Canarias. Encarnación Medina en Barcelona, Quindío. Juan Carlos Urrea en La Tebaida. María Doris en Cartago. Jorge Iván Rojas, también en sintonía. Francia Fernández en Yumbo. José Octavio Correa. Maris Neda en La Unión Valle. Nena Márquez en Dos Quebradas. También por acá nos saluda Nubia León en Camilo Torres. Ahmed Giraldo, Sonia Hernández, Mónica García, Mari también en sintonía, Alicia Ramírez en Villas de la Pradera, Gloria Cardona en Kennedy, un saludo también para Ana María Rojo, Raúl Yepes, Marielena Pino, Estela Gaviria, Nancy Marín, Don Antonio Cuervo, un saludo también especial y saludito para Luz Marina Bañol en La Cuchilla Los Castros, escuchando Bésame. Son las 10:24 minutos, por acá llega la chilena Miriam Hernández y esta canción titulada Eres. 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
1: Con todo gusto, son las 10:36 en Bésame, la emisora que te enamora, para disfrutar estas hermosas canciones con un buen café de Águila Roja. Te invitamos también para que te comuniques a través del 301-1642-937. Aquí está el venezolano Rudy Márquez, la canción Sombras, 10:36. 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

Esta es una canción del año 1984 en la voz del Sol de México, Luis Miguel, y tiene como título Palabra de Honor. 10:47 minutos en Bésame, la emisora que te enamora. Un saludito para Dora Alba Espinal en Zarzal, Valle del Cauca, también para Dora Gómez en el sector de Combia, también Mari ahí en el trabajo escuchando Bésame, un saludito para Mari. Albeiro Parra también en sintonía, Henry Marín, bueno, y Henry Marín Ospina, y desde el restaurante Sabor Cafetero en Impala, ahí los está, nos estamos escuchando. Y bueno, nos entrega aquí un mensajito: no temas porque yo estoy contigo, no desmayes porque yo soy tu Dios, que te esfuerzo, siempre te ayudaré, siempre te sustentaré con la diestra de mi justicia. Vea pues, qué bonito, gracias Henry. Gloria Valencia en Dos Quebradas, Marta Lucía Chévere en la ciudad de Armenia, Lúspida Rivas en Cañaveral 2, escuchando Bésame. Son las 10:48 minutos, aquí llega el guatemalteco Ricardo Arjona y la canción titulada Minutos. Mañana de jueves, escuchas Bésame.

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1: 10 de la mañana, 54 minutos.
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3: 11 de la mañana, 7 minutos en Bésame, la emisora que te enamora. Aquí estamos con todas estas canciones maravillosas, invitándolos para que estén con nosotros y reporten sintonía, y pueden solicitar su canción favorita a través del 301-1642-937. Aquí llega Cristina y los Subterráneos, la canción titulada Mil Pedazos. 11 de la mañana, 8 minutos, mañana soleada de jueves. 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

Son las 11 de la mañana, 19 minutos en Bésame 93.7. Un saludo para Nora, que está hasta ahora en sintonía desde Dos Quebradas. También para Lesbia Duque Restrepo, María Fernanda Arango, Milena Mendoza, Gloria Tamayo y la tía Luceli. También un saludito bien especial. Mariela Guzmán en La Sultana y Sandra Valencia en Cartago, está ahora en sintonía de Bésame, la emisora que te enamora. 301-1642-937 es nuestro WhatsApp Bésame. Recuerden que ustedes también pueden escucharnos a través de la aplicación Bésame FM Radio, que es muy fácil de instalar en su celular, en su tablet. Ese día teníamos algunos inconvenientes, pero afortunadamente ya está solucionado este tema del streaming para que estén ahí con nosotros escuchándonos desde cualquier parte de Colombia y del mundo. Miriam Rodríguez, Gladys Valencia en Laureles 2, escuchando Bésame en esta mañana de jueves. Llega José Luis Perales, la canción Compraré. 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

Las pequeñas cosas, así lo dice Amanda Miguel, las pequeñas cosas que a veces son las más importantes. Los hechos, hechos que se vuelven, que son mínimos, pero que tienen una carga hermosa y una carga grande, son los que valen la pena. Y bueno, son las cosas que debemos agradecer y que a veces no dimensionamos, y por eso siempre les hemos dicho que desde el amor parte todo. Desde el lenguaje del amor, Bésame siempre está contigo, acompañándote en cada circunstancia de la vida, en alegría, en tristeza, en diferentes momentos. Pero aquí estamos, y aquí estamos para salir adelante todos juntitos, para seguir disfrutando de esta hermosa ciudad llamada Pereira. Son las 11:32 minutos, nos saluda Carmen Soto en Dos Quebradas, también Viviana Guzmán dice por acá un saludito para mi papuchi Samuel, que está haciendo tareas y que lo amo con toda mi alma, ¡qué maravilla! Floralba Valencia también en Santa Isabel, Dos Quebradas, Elena Gómez en Obando Valle, escuchando Bésame a esta hora de la mañana. También por acá desde Santa Rosa de Cabal, don Antonio Montes, sintonizado con la emisora que te enamora. 11:32, aquí llega Luis Ángel Márquez. Su canción Flor Dormida. Nos acercamos al mediodía disfrutando de un clima sensacional a esta hora. Escuchas Bésame, la emisora que te enamora.

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Amor de los 90 con la agrupación Bacilos. Escuchas Bésame, la emisora que te enamora, acercándonos al mediodía. Saludito por acá, dice, soy colombiana, soy de la Virginia y los escucho desde México. A Ana, saluda a la distancia. Anita, gracias por escuchar Bésame. Carmen Quiseno en Tuluá, también para Luz Estela Chica, un saludo especial ahí en el Poblado 1, escuchando Bésame. La abuela Gomela también en sintonía. María Eugenia en el sector de la Graciela, Dos Quebradas, escuchando Bésame, la emisora que te enamora. Son las 11:47. Les recuerdo que ustedes pueden seguir enviándonos sus saluditos, también solicitando sus canciones a través del 301-1642-937. Aquí llega Ricos y Pobres, la canción Me Enamoro de Ti. Disfrutas de buena música a esta hora de la mañana en Bésame, la emisora que te enamora.

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1: Son las 12 del día, 8 minutos, una hora más de canciones en este día 20 de agosto del 2026. Te invitamos para que sigas en contacto con nosotros a través del 301-1642-937. Aquí llega Nick, que nos trae esta canción titulada Laura no está, el mediodía del jueves. 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

Ahí teníamos al argentino Jerónimo, la canción No te vayas nunca. Tú escuchas Bésame en este mediodía de hoy jueves, con un clima muy agradable hasta ahora en la hermosa Pereira. Nos saludan a esta hora desde el barrio Venus 2, Mauricio, sintonía. También Octavio Buitrago en La Virginia, Alberto Ramírez en Dos Quebradas, en Circasia Quindío, Oscar Arboleda Arce. ¿Qué más por acá? Carolina Zúñiga nuevamente en Londres, Hernán Giraldo en Albán, Valle del Cauca, escuchando Bésame. Recuerden, 301-1642-937 es nuestro WhatsApp. Bésame, síganos en redes sociales, en TikTok, Bésame Pereira 937, y en Instagram, arroba Bésame Pereira. 12:31, llega la voz del señor José José, el príncipe de la canción, y el tema titulado Lo Dudo. Bésame es la emisora que te enamora.

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Era la voz de Lucía Méndez, su canción Mi Amor, Amor. Tú escuchas Bésame, la emisora que te enamora en este mediodía de hoy jueves. Recuerden que ustedes pueden seguir en contacto con nosotros por medio del WhatsApp Bésame 301-1642-937. Provechito para quienes están a esta hora disfrutando de su almuerzo, quienes están haciendo una pausa en su jornada, porque bueno, hay que empezar a volver a la normalidad. Así como nosotros, pues nos demoramos un poquito para volver a la normalidad. Sé que muchos de ustedes también lo hacen. Porque pregúntense o recuerden el fin de semana que pasó, que era puente festivo. No teníamos ni idea en estas circunstancias que era festivo, que el lunes era festivo. Entonces estábamos bastante perdidos y tomamos los días como si el tiempo se hubiese detenido. O sea, 10 días en donde de lo que ha pasado y se ha detenido mucho el tiempo. Así que, pues bueno, hay que sacar ánimo de quizás donde no lo hay para salir adelante y empezar de nuevo. Son las 12:48 minutos. Wilman Valencia hasta ahora nos escucha desde el centro de Pereira. Bueno, un saludo especial para todos los amigos que están hasta ahora en sintonía, también escuchándonos en el bus, en el taxi, en su vehículo particular, disfrutando de la programación de Bésame. Aquí llega don Miguel Bosé y esa canción titulada Mi Libertad, y tú escuchas Bésame, la emisora que te enamora.

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5: 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En Bésame son las
1: 12 del día 56 minutos.
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2: Una de la tarde, 6 minutos en Bésame 93.7, la emisora que te enamora. Recuerden que ustedes pueden seguir en contacto con nosotros por medio del WhatsApp Bésame, que es el 301-1642-937. Aquí llega Rocío Dúrcal, la canción No Lastimes Más, y tú escuchas Bésame.

Tu mujer, la voz del español Diango, 1:26 de la tarde, escuchas Bésame, la emisora que te enamora. Por acá nos dejan reporte de sintonía desde el municipio de Filandia, Quindío. Ahí está escuchándonos Derly Garcés y en los 2500 lotes Luz Dari Londoño, también conectada con nosotros. Les recuerdo que ustedes también nos pueden escuchar a través de la aplicación Bésame FM Radio, muy fácil de tener ahí en su celular y en su tablet para que siga conectado con nosotros. También en la página bésame.fm, que además de tener noticias, información de interés y información de sus artistas, ahí en la parte inferior hay un bannercito que dice, bueno, están todas... Está la forma para usted escuchar Bésame en vivo. Y ahí está la frecuencia de Bésame 93.7 desde Pereira para todo el mundo, conectándolos y llevándoles todas estas canciones maravillosas. 1:27, no te pareces a nadie, en la voz del Puma José Luis Rodríguez. En este soleado jueves, tú escuchas Bésame, la emisora que te enamora.

La agrupación mexicana Maná y su canción Rayando el Sol. Hoy no está rayando el sol, está calentando. Está haciendo calorcito, pero bueno, eso es algo muy chévere que nos acompaña un buen clima aquí en la ciudad de Pereira, 1:00 p.m, 46 minutos. Soy Sebas Ospina, hasta este momento te estuve acompañando. Sigan disfrutando de buena música en esta tarde de jueves al lado del DJ Jonathan, que ya está listo por aquí para seguirlos llevando por este viaje musical en este día 20 de agosto. Mañana tempranito los esperamos también en Bésame en la Mañana desde las 6 para que sigan ahí conectados con la emisión Hora que te enamora. Los dejo con esta canción que hace Giordano y tiene como título No voy a mover un dedo. 1:47 p.m. Recuerda que Bésame es la emisora que te enamora. Bendiciones. Chao.

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1: 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En Bésame son las
2: 1:54 p.m.
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2: Hola, ¿qué tal? Buenas tardes, ¿cómo lo van pasando en este jueves? Jueves caluroso aquí en el Queriendo una Trasnochadora y Morena. Dándoles a ustedes la mejor música, la mejor programación para que la disfruten mientras están en la casita, mientras van en su vehículo, mientras muchos están ya reincorporándose nuevamente a sus labores diarias, a sus trabajos, otras personas que de pronto están acomodando cosas, cosas personales, cosas laborales, yo qué sé. Gracias, mil gracias por permitirnos ser su mejor compañía. Somos Bésame, la emisora que te enamora, desde Pereira para todo el mundo, porque nos pueden escuchar por diferentes formas. Una de ellas es a través de la página web www.besame.fm. Otra de ellas es a través de nuestra aplicación Bésame FM Radio. Ustedes la pueden descargar, instalar en su celular para que siempre nos lleven a cualquier lugar, a cualquier rincón de ese planeta, y así nos puedan escuchar. Bésame FM Radio, nuestra aplicación. Y también, pues, para las personas que están acá en la ciudad de Pereira, Dos Quebradas, Cartago, hasta donde llegue la señal del 93.7 del FM, pues ahí vamos a estar acompañándolos siempre. Somos Bésame, la emisora que te enamora. Que no se te olvide nunca, la familia más grande, la familia que te da fe, esperanza, la familia que siempre te brinda lo mejor en la música romántica, esa música que jamás pasará de moda, y la familia que hoy te dice a ti que la esperanza es el arte de encontrar la luz en los rincones más oscuros, que con esperanza en el corazón y alegría en el alma, cada día se convierte en una bendición que te acerca más a tus sueños. Y recuerden que la vida tiene sorpresas maravillosas, sorpresas reservadas para quienes siguen adelante, con berraquera, como somos cada uno de los pereiranos. Porque cada paso que ustedes den, los está acercando más a lo que están soñando, a lo que quieren, a lo que anhelan con el corazón. Bienvenidos en esta tarde con buena música, con buena programación y con canciones hermosas como esta que hace Leodán, más dulce que tú. Soy el DJ Jonathan, feliz de acompañarlos.

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0: Recordando esta muy linda canción con Luisa María que se llama Ayer te vi. 2:27 PM, tú escuchas Bésame, la emisora que te enamora. Voy a saludar por acá oyentes que me han reportado sintonía a través del 301-1642-937, la línea WhatsApp de Bésame. Luceli, la abuela Gomela desde el Campestre C, por ahí está conectada con nosotros, dice: los amo por esa voz de aliento que nos dan día a día. Para eso estamos, hermosa, no faltaba más, claro que sí. Siempre con esa fe y con esa esperanza, y siempre para adelante, para atrás ni para coger impulso, como nos decían los papás y los abuelos. Adiela Monsalve desde Cartago dice por acá: buenos días, por favor, una canción de Braulio. Claro que sí, Adielita. Mil bendiciones para ti y para todos los tuyos. Espero te encuentres muy bien, hermosa. Salúdame, porfa, a toda la gente linda en Cartago. Linita Taborda dice por acá: hola, amor, buenas tardes. Una preguntita: ¿en el centro pueden entrar carros particulares pequeños? No, en el momento no, porque están en este momento, obviamente, con el tema de la demolición de los edificios o las edificaciones que en este momento tienen riesgo de colapso, y pues se está acabando de recoger obviamente el tema de escombros y muchísimo más, así que preferiblemente no, Linita. Igual el centro está cerrado desde la carrera cuarta hasta la carrera novena, si no estoy mal. Todo el centro está cerrado, y desde las calles 13 y o 14, si no estoy mal, hasta la calle 26. Entonces, para que ustedes lo tengan más que claro y pues eviten ingresar por allí en los vehículos, la verdad, entre todos tenemos que colaborar, muchachos y muchachas, por favor. Gustavo Adolfo Romero desde Pablo VI, un abrazo enorme para vos, mi hermano. Dice: ahorita sí los voy a querer más por esa bondad con todos los risaraldenses. No, no faltaba más, para eso estamos, para ayudar, para construir, para dar esa mano a quien más lo necesita. Álvaro Gallego desde Montreal, Canadá, dice: saludito muy especial desde la distancia, necesito música de los Terrícolas. Bueno, ahí te puse esa muy buena canción de ellos, Llorarás. Espero que te la hayas disfrutado muchísimo, Álvaro. Mil bendiciones también para ti, mi hermano, y para todos los tuyos. Y se me alegro que mi linda Bésame esté muy bien. Nosotros muy bien, gracias a Dios. Y en Pereira, ahí poco a poco nos vamos levantando con la ayuda de Dios. María Eugenia desde La Graciela, Dos Quebradas, saludito muy especial para vos, hermosa. Deli Garcés también desde Finlandia también nos reportó sintonía. Saludo para toda la gente linda en el departamento del Quindío. Mil bendiciones, Derli. Gracias por oírnos. Diana María Ciabato desde el Alto del Toro también, mandándonos el videito desde esa linda panorámica que tiene allí, desde esa montaña maravillosa que tenemos acá en nuestra hermosa ciudad. ¿Quién más tenemos por acá? Alberto Cadaví me mandó por aquí audio. Venga, escuchamos a Alberto. ¿Qué nos dice, Alberto?
1: Ah, cordialísimo saludo por aquí. Un calor en Cerritos de 38 grados centígrados.
0: 38, no
1: un
0: creo.
1: Un calor. Voy para Puerto Dulce de Colombia. Sí. La Virginia Risaralda. Jonathan, si me haces un favor, me colocabas el cigarrillo de Ana Gabriel. Dios le pague. Y Dios los bendiga a todos nuestros oyentes de la 93.7. ¡Bésame! ¡Bésame! Mucho.
0: Alberto, un abrazo enorme, pero no me sea ahí como exagerado. 38 grados, no, tampoco por allá, pues, tampoco. Se ha hecho mucho calor el día de hoy, gracias a Dios, pero pues hasta a esa temperatura tampoco. Un abrazo enorme para Alberto, que ahí va en su vehículo conectado con Bésame. Luz Dari, es del Gilberto Peláez, que nos dice: Luz.
2: Hola, Jonathan, buenas tardes, mi amor. ¿Cómo está?
0: Tiempo sin saber de ti. Bien, mi amor.
2: Un placer volverlo a escuchar.
0: Igualmente, mi reina.
2: Yo escucho Bésame la mejor. Una feliz tarde, Dios lo bendiga.
0: También un abrazo enorme para ti, hermosa. Gracias por oírnos. Y dicen por acá, desde nuestra querendona trasnochadora en Morena, por fin una canción de Joy Dasan. Dale, pues, un abrazo enorme para nuestro oyente. Héctor, si me puedes regalar, porfa, el apellido y el barrio donde resides, te lo agradezco para agregarte a nuestro WhatsApp. Bésame de una vez. Listo, por favor. Dale, pues, mi hermano, un abrazo enorme para ti. Son las 2:32 PM. La música avanza. Ustedes piden canciones y yo se las programo de una. Aquí llega Ana Gabriel, se llama El Cigarrillo. 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
4: 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En Bésame son las
1: 2:52 PM.
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0: Muy buenas tardes, Bésame, ¿cómo están? Para solicitar una canción, ¿Tú de qué vas? De Franco De Vita. Muy buena tarde, muchas gracias.
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las lindas canciones con los Terrícolas. Te juro que te amo. 3:43 minutos. Saludo muy especial para Wilson Giraldo en Dos Quebradas. Alba Rocío Valencia de la Tebaita también nos reportó sintonía. Jenny González desde Villanavarra, Cuba. Un besito enorme para ti, hermosa. Y para Estela Gaviria también, gracias por reportar sintonía a través del 301-1642-937. La música avanza y aquí llega Camilo Blanes. Camilo Sesto hace esa muy hermosa canción, Un amor no muere así como así. 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
1: Aquí estamos, aquí seguimos al pie del cañón en este jueves. Se acerca nuevamente un fin de semana acompañados de la mejor música romántica. Tú escuchas Bésame, la emisora que te enamora, la única emisora que te pone a recordar, que te pone a suspirar, que te pone a evocar esas épocas bonitas, maravillosas. Esas canciones que normalmente siempre dedicábamos. ¿Cierto que sí? Bueno, siempre las disfrutas aquí en Bésame 93.7 de la ciudad de Pereira para todo el mundo, porque nos pueden escuchar también a través de www.besame.fm y también a través de nuestra aplicación Bésame FM Radio. Así nos encuentran en la Play Store o App Store de su celular. Bueno, por aquí estaba abriendo el WhatsApp de Bésame y tengo muchos reportes. Voy a ponerme al día con sus saludos. Ali Cruz, desde Zaragoza, España, dice por acá, reportando sintonía desde Beniza, Alicante. Ah, bueno, ya te trasladaste, o es el mismo área. No sé, la verdad, España no lo conozco, entonces, pues, si de pronto es el mismo área, te lo agradezco que me lo cuentes. Dice, con Oscar, que sabe cumpleaños, y Betty, saludito muy especial para ellos. Dios los bendiga con mucha vida, salud, que la pasen muy bien hoy en su cumpleaños, aunque allá ya estar terminando el día. Bueno, feliz cumpleaños igual. De igual, la vida se celebra todos los días. Muchas bendiciones para ellos. Betty, saludito muy especial. Ali Cruz también, que están desde Beniza, Alicante. Gloria Clemencia desde Luca, Italia, dice, hola chicos, un saludo, orando por mi Colombia hermosa. Gracias, hermosa, eso es lo que más necesitamos, muchas oraciones, que todo pueda fluir de muy buena manera, que haya mucha fe y esperanza. Hernán Giraldo desde el Van Valle, mil bendiciones para vos. Luz Mari Bañol desde Aruba también nos reportó sintonía. Álvaro Gallego de Monterreal, Canadá, dice, gracias, soy pereirano, linda la música de Bésame, los terrícolas son lo máximo, excelente día lleno de bendiciones. Juan Carlos Lopera también ahí está conectado con nosotros, desde su, ¿qué? ¿El alimentador? ¿Buseta o vehículo particular? Juan Carlos, mil bendiciones para vos. Roberto López desde Alcalá también. Amparito ya nos reportó sintonía, dice, esa música tan linda que nos hace recordar. Liliana Morales desde Dos Quebradas también está conectada con nosotros, y Adiela Galinda Giraldo, la monita desde el lago, también ahí está, mejor dicho, disfrutando de esa música romántica que jamás pasará de moda. Es jueves, hoy ya 20 del mes de agosto. Lo único que les puedo decir, con el fondo de esa muy hermosa canción, es que compartir nuestra esperanza con otros es como encender una vela en la oscuridad. Tener esperanza es creer en la magia de los nuevos comienzos. Recuerda que aunque el viaje sea incierto, aunque los días no sepamos cómo se puedan tornar, la esperanza y la alegría son los compañeros perfectos para que sigas caminando con una sonrisa y puedas disfrutar de todo lo bonito que siempre te brinda la vida. ¿Qué tal si disfrutamos esta muy buena canción que hace Arnaldo Zúñiga? Procuro olvidarte, tú disfrutas de la mejor música romántica. Aquí en Bésame, la emisora que te enamora.

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2: Con mucho gusto, en Bésame, la emisora que te enamora, son las 4 de la tarde, 19 minutos.
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0: 4:36, escuchas Bésame, la emisora que te enamora. Saludo muy especial para Ali, mil bendiciones. Juan Carlos Lopera, ¿qué más, mijo? ¿Cómo va todo? Un abrazo. Engar, ¿qué nos dice por acá? Que me mandó audio. Engar, lo escucho.
1: Es alimentador.
0: ¿Alimentador?
1: Yo no.
0: Sí.
1: Alimentador, qué bueno escucharlo.
0: No, mi hermano, me alegra muchísimo también que estés ahí bien, con salud, con vida. Espero que todos los suyos también se encuentren de muy buena manera. Juanca, mil bendiciones, mi hermano. Sabes que se te estima con todo el corazón, parcero. Espero que te rinda mucho la jornada laboral ahí en Megabus. Wendy Ospina dice por acá, buenas tardes, Bésame, me puedes poner Yo te esperaba, Alejandra Guzmán. Listo, con muchísimo gusto, yo te la programo. Y doña Mari, don Nicolás, desde el Sabrosón del Tolima, la mejor lechona de todas, también desde Cuba, también nos están escuchando. Doña Mari, ¿cómo está? ¿Cómo va todo?
2: Hola, Jonathan, hola, Bésame, acá súper sintonizados con Bésame, como siempre, acá en esta tarde maravillosa, soleada, calurosa, después de tanto caos, pero acá estamos. Mi esposo Nicolás y yo, acá siempre sintonizados, Jonathan. Un abrazo. Bendiciones.
0: Qué bueno, no, me alegra muchísimo que estén bien, doña Mari. Saludo muy especial para don Nicolás, para Jesús y para toda la familia del Sabrosón del Tolima ahí en el sector del Oso en Cuba. Mil bendiciones, saben que se les quiere demasiado. La mejor lechona de todas. No, esto es una maravilla, una delicia. 4:38, saludo muy especial también para toda la gente linda que nos escucha desde Santa Rosa de Cabal. En Cartago tenemos una gran audiencia, en Zaragoza, en Zarzal, toda la gente linda en Tuluá. Y para los amigos también que están conectados a través de www.besame.fm, nuestra página web. Recuerden que por allí van a encontrar mucha información, noticias normales a nivel nacional o internacional. De pronto, noticias de turismo también. Ustedes que les gusta conocer muchísimo más el país, diferentes opciones, municipios de pueblos que son encantadores, maravillosos. Así que ahí toda esa información de turismo y muchísimo más se lo van a encontrar ahí en www.besame.fm, y también van a tener la posibilidad de que puedan escuchar Bésame ahí cuando ingresan a la página web. En la parte inferior, una barrita gris oscura, hay un icono que dice cambiar ciudades, le dan la ciudad de Pereira y listo. Así de fácil, mientras ven buena información, mientras chismosean, pues entonces obviamente pues también disfrutan de la buena música romántica de Bésame. Facilito, listo. Ahí les queda entonces cordialmente la invitación. Son las 4:39, la música avanza y aquí llega esta muy buena canción con José Luis Perales. Se llama El Amor. ¿Lo escuchas?

Ahí está basada, muy buena canción que hace Sin Bandera, se llama Que Lloro. 4:50 minutos, recuerden que mañana, desde muy tempranito, desde las 6 de la mañana, estaremos junto a Sebas Ospina presentándoles Bésame en la Mañana. Ya regresamos con nuestros programas habituales para que ustedes disfruten de buena información, de temas del día, aunque el tema del día de hoy fue mandar ese mensaje de fe, de esperanza para todas las personas que en ese momento lo necesitan. Y así sucesivamente estaremos durante todos esos días acompañándolos con buena música, con buena programación, con noticias y bueno, con todo lo que ustedes normalmente se encuentran en Bésame en la Mañana. ¿Listo? Recuerden, ya regresamos con nuestros programas habituales. Ahora, en contados minutos, llegará Chabelo a presentarles Cómplices para que ustedes también lo acompañen en la sintonía y la pasen súper bien, con buena música, con buena programación y con los temas que él normalmente les trae en las tardes aquí en Bésame, la emisora que te enamora. Esmeralda Patiño, desde Hacienda Cuba, nos reportó sintonía. Esmeraldita, mil bendiciones para ti, dice, excelente canción, gracias por tanto, Dios te bendiga siempre, gracias. Gracias a ti, hermosa, por siempre estar conectada con nosotros. Y Joana Henao también dice, los extrañé muchísimo. Ahí tengo el dial o el radio en el dial 93.7. Ah, tan linda, hermosa, muchas gracias. Gracias por siempre estar ahí conectados con nosotros. Díganle a los familiares, díganle a los amigos, a los vecinos. Ustedes saben que normalmente nos escuchaban en diferentes municipios a nivel nacional o en diferentes países, que ya regresamos. Ya solucionamos el tema de el streaming de las plataformas digitales, porque durante todos estos días, pues con el tema del terremoto, pues lastimosamente colapsaron las redes y una de las redes principales de nosotros acá, Bésame, la emisora que te enamora, pues hizo que no fuera posible que pudiéramos transmitir la buena música hacia el exterior y hacia los diferentes municipios a nivel nacional. Así que díganle a todos ellos que ya estamos de regreso para que pues ellos vuelvan a conectarse con nosotros. Listo. Yo me les voy, para mí ha sido un gusto acompañarlos en esta tarde con buena música.

Así que con buena programación. Soy el DJ Jonathan. Cuídense mucho. Recuerden, mañana desde muy tempranito estaré acompañándolos aquí con Sebas en Bésame en la Mañana. Me despido con esta muy buena canción que hace Paloma San Basilio. Se llama El Color del Mar. Ya viene Chavalo a presentarles Cómplices. Tú escuchas la mejor música romántica aquí en Bésame, la emisora que te enamora. Bendiciones para todos. Chao.

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3: 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En Bésame son las
0: 4:56 PM.
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1: Bueno, mis amigos, una buena y maravillosa tarde para ustedes en este día jueves 20 de este mes. De este mes que está calientico. Es un mes que definitivamente está para llevar cosas muy, muy bonitas. Y una de esas cosas bonitas es poder estar al lado de ustedes, de estos maravillosos oyentes que siempre nos acompañan. Y qué bueno que Bésame, también la emisora que te enamora, pueda estar entonces con todas estas canciones, con todos estos momentos especiales. Queremos que cada canción de estas tenga un significado especial para ustedes. Que estos momentos donde nuestra energía está de agradecimiento al Todopoderoso por una oportunidad más de vida, donde esa energía está, así como dicen algunas canciones, para abrir nuevos caminos en la vida, para cumplir sueños que de pronto teníamos aplazados. A veces uno dice, uy, el mapa de los sueños. Vense a ver, que uno dice, en ese mapa de los sueños que uno a comienzo de año siempre, bueno, algunos acostumbran a hacer y lo ponen y lo decretan, yo voy a hacer esto y esto y esto. Espero que ese mapa de esos sueños, con ese momento de hace 10 días, pues tengamos entonces esa posibilidad de volver a escribirlo, de volver a reescribirlo, pero para cumplirlo, no simplemente para dejarlo allí, no simplemente para decir, ah, eso llegará el momento. No. Hay que hacerlo. Me gusta cuando la gente dice, yo decreto tal cosa. Y yo decreto que tenemos que ser entre todos muy empáticos con lo más importante, que es la vida, lo que es la persona. Ese vecino suyo, ese familiar, ese amigo, de pronto ese desconocido que usted hoy ve por ahí divagando para un lado y para el otro. Hombre, qué bueno poderle decirle uno a alguien que ve esas, de esa forma, decirle, venga, yo tengo algo que de pronto le hace falta. Y es un abrazo, algo de tomar, porque sé que hay mucha gente que está así con la mirada perdida. Bueno, así que bienvenidos con Bésame 93.7, la emisora que te enamora. Y esa emisora que nos enamora y nos enamora de algo muy especial, que es la vida. Por eso esta canción de este señor que se llama Diego Torres, se llama Sueños. Y los sueños están acompañados de las canciones en Bésame

0: Bueno, y esa canción del señor Alex Ubago que se llama A Gritos de Esperanza, ¿hace parte de este? De eso, como dicen los abuelos, desde que haya esperanza, siempre habrá una oportunidad para cada día. Y nosotros, ese cada día lo debemos de vivir. Por eso yo siempre que les digo a ustedes de abrazar, de querer, de besar, de decir te amo, de llamar a ese amigo, hay que hacerlo en el momento especial. Ayer, ¿qué? Hablaba con alguien y tocábamos un tema. Y era, le voy a preguntar a ustedes, a nuestros oyentes, pero espero que me acompañen. Ustedes saben que a mí me gusta interactuar mucho con ustedes. Le preguntaba yo a alguien ayer, y hablábamos y decíamos, venga, en serio, ¿cuántos tintos tenemos aplazados? ¿Cuántas veces hemos hablado y hemos dicho, esta semana nos vemos para tomarnos un tinto? Esta semana nos vemos para desatrasarnos de tantas historias y tantas cosas. Nos vemos para botar barbacha, como decimos. Y pasan los días y pasan los días y ese tinto sigue aplazado. Espero que a ustedes, a nuestros oyentes, a ustedes amigos enamorados de Bésame, enamorados de la vida, de estas canciones maravillosas, pues no tengamos que decir en algún momento que hemos aplazado ese tinto y que cuando nos lo queríamos tomar no fue con él, sino a nombre de él o ellos a nombre de alguno. Así que los invito para que, hey, no aplacemos el tinto, no aplacemos la chismoseada, no aplacemos la tarde para botar barbacha, para encontrarnos con la familia, con los amigos, con todos. Así que los invito para que hagamos eso, porque es una oportunidad, es un momento nuevo y ese momento nuevo hay que hacerlo. Hay que vivirlo y hay que disfrutarlo. Así que ustedes me van a decir ahí en nuestro WhatsApp 301-1642-937. Me van a levantar la mano los que el día de hoy no van a aplazar más ese tinto con un amigo especial, con un familiar especial, de ir a hacerle la visita, y me van a decir, Chabelo, no voy a aplazar ese tinto. Simplemente levante esa mano. Tomémonos ese tinto. Como dice el comercial de Águila Roja, tomémonos ese tinto, seamos amigos. Tomémonos ese tinto. Y como dice Juan Gabriel con esta canción,
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0: Son las 5 de la tarde con 43 minutos. Sí, 5 de la tarde, 43 minutos a través de Bésame 93.7. Saludo por acá para doña Luz Marina Franco desde París. También por acá nos saluda Anderson desde el sector de la Florida. Ahí está conectado Anderson, muchas gracias. Joana Henao también, que nos dice por un comentario tonto. No me voy a poder tomar un café con alguien. Bueno, Adiela Giraldo, la Mona. Hola, Mona, ¿cómo vamos? Gustavo Adolfo Romero. Gustavito, ¿cómo vamos?
1: Un abrazo a todos los de Bésame y Tropicana. Vale, pero no me tire al aire, no me tire.
0: Ah, bueno, listo, ok. Tabito, un abrazo, muchas gracias, que ahí está conectado con nosotros. La gente de buen corazón. Como dicen nuestros oyentes, a veces uno no necesita tener mucho para compartir demasiado. Porque a veces uno tiene mucho y cree que con lo que da es suficiente. En cambio, cuando uno cree que no tiene mucho y da, eso es demasiado para otras personas. Así que no digo a quién, pero sí esa persona sabe qué es. Y tener corazón y amor para compartir es lo más importante. No importa la cantidad, sino ese buen deseo de hacerlo. Generalmente siempre dicen, no importa la cantidad, importa ese lo que uno dé. No, es el deseo de uno poder dar. Porque el que tiene mucho, da mucho, y el que tiene ganas de dar las cosas, las da, y eso es un valor enorme. Así que nuestros oyentes, a esta hora aquí con Bésame 93.7, necesito 5 oyentes enamorados. Necesito 5 oyentes enamorados en esta tarde con Bésame. Solamente necesito 5 oyentes enamorados a esta hora. Que nos acompañen, que digan, yo estoy enamorado con Bésame. Vamos a ver si aparecen pues esos oyentes en esta tarde, porque viene una buena canción. De estas canciones que cantamos, nos emocionamos y disfrutamos con Bésame 93.7.

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2: En Bésame, 5:56.
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1: Y los cómplices que nos enamoramos a esta hora. Saludo para el Negro Ruiz. Un abrazo que ahí está conectado, Orlandito. ¿Cómo vamos? Qué bueno que disfruta de la música enamorada a través de Bésame. Y ustedes también, pues, nos acompañan desde diferentes lugares. Nuestros amigos que les ha tocado trabajar en las noches en estos días. Pues para ellos, muchachos, un abrazo grande para todo el personal de la salud, para todos los brigadistas, para todos los médicos, enfermeros, auxiliares de enfermería, la gente de los dispensarios, los de los organismos de socorro, guardas de seguridad, conductores de equipos de los transportes médicos, para ellos, para todos esos grupos, voluntarios. Y para todos los que pensamos que lo más importante que hay es la vida. Por eso, cuando pensamos que lo más importante es la vida, nos quitamos ese antifaz de súper personas orgullosas, rencorosas, y nos ponemos la capa de héroes. De esos héroes anónimos que han llevado un momento de alegría, de felicidad, para calmar un hambre, para calmar un frío. Esos son nuestros oyentes de Bésame. Esa es la gente de la ciudad de Pereira. Esa cantidad de superhéroes. Aunque no falta por ahí el, como dirían en los cómics, el villano que se disfraza para que le lleguen las ayudas. Qué lástima, ¿cierto? Que en momentos como estos aparezcan personas de esas. Pero somos más. Somos más los héroes que pensamos en que vamos para adelante y que llegarán momentos muy especiales, y cada momento que nos da la vida es uno de esos. Por eso nosotros aquí en Bésame estamos con todas estas canciones. Mis amigos, en Bésame 93.7, saludo por acá para Edilia Morales desde Frailes, Rafael Antonio Cardona. Ahí está conectado también Luz Elena en la ciudad de Pereira. Don Saulo Montoya también, Joana Henao. Ahí están oyentes que a esta hora nos saludan en Bésame 93.7. Y aquí llega esta buena canción que hace Marco Antonio Solís con su agrupación Los Bukis. Y esto se llama ¿A dónde vas, amor?
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1: Ah, no, esta es ¿A dónde vayas?
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1: ¿Qué? ¿No fue qué?

somos de esos que tenemos esa madera fina. Son las 6 de la tarde con 27 minutos, 6 de la tarde 27 minutos en Bésame 93.7. Saludo por acá, vea hoy. Esta es Bésame y estamos conectados con todos ustedes. Claudia, desde Ontario, en Canadá. Claudia, muchas gracias por estarnos escuchando allí. También Santiago Cardona desde North Carolina. A ver, por aquí nos dice Santiago, estoy buscando novia, Chabelo. Pero ¿cuáles son las características, pues, Santi, de esa novia que está buscando? Santiago es de Estados Unidos y quiere conseguir novia a través de Bésame 93.7. Que nos diga cuáles son las características y le ayudamos a conseguir una novia bien especial, pues. Así que con nuestros oyentes, ustedes oyentes de Bésame, que siempre disfrutan de cada una de estas canciones. Y hablando de canciones, yo sé que mucha gente a esta hora todavía están como en un modo de pausa, un modo de reinventarnos. Pero nos vamos a reinventar cada día, pero con algo especial, y es con amor al trabajo. Hoy yo creo que más de uno está diciendo, uy, yo que alegaba por mi trabajo, cuánta falta me hace, cuándo podría hacer otra vez eso. Así que primero amor al trabajo, ante todo primero amor a la familia, que es el pilar fundamental de todo. Amor a la familia en todos, o sea, todo lo que es el componente de la familia. Amor al trabajo. Y luego de eso, entregarnos a los demás, al prójimo. Dejar de ser tan egoístas en muchas cosas. Vamos, vamos, que somos más y somos muchos los que vamos a hacer que esta hermosa ciudad, que este hermoso eje cafetero, vuelva a renacer como el ave fénix. Más bonita, más fuerte y con más oportunidades para todos. La música en Bésame 93.7. Aquí llega esta canción del señor Cristian Castro y se llama No Podrás. La música en Bésame 93.7.

Y esa canción que llama Toda la Vida y está aquí a través de Bésame 93.7. Son las 6:42. 6:42. Los oyentes que en diferentes lugares del mundo se reportan. Vea, oh, por aquí que nos dicen, hola amigos de Bésame, ¿cómo vamos? Tabito también, ahí está, vea, por aquí está también nuestra amiga María Eugenia. Ay, venga, María Eugenia Juliao, en Miami, que esta semana cumplió años, y pues para enviarle un saludo grandísimo, María Eugenia, espero que esté conectada allí desde Bésame 93.7, como dicen por ahí, tarde, pero llegó ese momento y nos acordamos de ese cumpleaños de ella, de ese cumpleaños especial. También saludo para Germán Ramírez, el primo que ayer cumplió años ahí también en el municipio de Dos Quebradas. Son oyentes que disfrutan con nosotros de todas estas canciones, de los momentos mágicos que tenemos para compartir y vivir momentos magníficos, bonitos y bellos con ustedes, con nuestros oyentes. Así que aquí vamos en esta noche. Lina Marcela desde Los Molinos también está reportando sintonía desde el barrio Los Molinos. Ay, vea. Ay, doña María Eugenia, ¿cómo le va? Por aquí sí estaba conectada. Le mandaron un abrazo muy grande y yo sé que desde por allá arriba, esa amiga entrañable, esa amiga especial, ahí estaba acordándose de su cumpleaños. Bueno, son las 6:44. Aquí llega otra buena canción en esta tarde de Bésame 93.7.

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1: En Bésame, 6:57.
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